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5: En 1850, en Paraguay, a los 86 años de edad.
6: Nunca más volvió.
5: En el mismo día, un carretón sin toldo, arrastrado por bueyes, llevó su cadáver desde su rancho hasta el cementerio de La Recoleta, acompañado de Benigno López, hijo menor del presidente, los vecinos Julián Ayala, Alejandro García y Ramón de la Paz Rodríguez, y bueno, Ancina también allí, obviamente. Esto fue un registro del cura que estuvo en esos momentos en esta parroquia de La Recoleta de la capital el 23 de septiembre de 1850. Yo, el cura interino de ella, enterré en el tercer sepulcro del lance número 26 del cementerio general el cadáver de un adulto llamado don José Artigas, extranjero que vivía en la Comprensión de esta iglesia. Simplemente un detalle distinto, no tan conocido, bueno, esto lo hemos repetido y nos lo han repetido durante tantos años en escuelas, liceos, educación superior, obviamente. Después se produce en 1855, durante la gestión del presidente Venancio Flores, el traslado, la repatriación de los restos desde Paraguay. Ya en Montevideo se mantuvieron 8 meses en la capitanía del puerto y fueron retirados el 20 de noviembre de 1856, cuando se dio sepultura en el Panteón Nacional del Cementerio Central. Bueno, después vendrá todo lo que ya sabemos, la famosa construcción en la Plaza Independencia, ¿no?
6: Así es, años...
5: El mausoleo, no me salía la palabra.
6: Mausoleo, ¿es así?
5: Sí, sí, con los restos de José Artigas, construido debajo de su monumento, que fue...
6: Y que allí están.
5: Puesto, exactamente, que fue puesto allí en la plaza en 1923.
6: Nada, peripecia, como decíamos, no, nunca más volvió, y bueno, su proyecto político no cuajó, el de establecer una liga federal. Y bueno, por muchas décadas Artigas tuvo un mal nombre, ¿no? En la historia uruguaya.
5: Y Argentina.
6: Bueno, en Argentina,
5: la leyenda negra de Sarmiento lo...
6: Sí, sí. Bueno, ahí tal cual. Y la verdad que desconozco si esa... también, leyenda negra, que en Uruguay no sé si era tan leyenda negra, pero era una persona que era muy polémica en el siglo XIX. Y luego se configura su reconocimiento... primero, y luego su definición como el prócer de la patria, ni más ni menos. Tiempos complejos. Me enganché con alguna lectura y algunos documentales sobre la peripecia de San Martín, el prócer argentino, que también murió y bastante ninguneado, por decirlo en términos técnicos, por los propios. Murió él en Europa, en París, si no recuerdo mal. Bueno, momentos de idas y vueltas varias, por estos pagos con, bueno, lo que fue la invasión de Brasil y en las Provincias Unidas, el conflicto entre el centralismo y los caudillos federales, que eran más afines al pensamiento artiguista, pero que después lo terminaron dejando de lado, ¿no? Uh-huh.
5: Cada vez que se nombra San Martín me genera una sonrisa, porque así como está toda la leyenda del Gardel uruguayo, leyenda o realidad, San Martín nació un 25 de febrero de 1778 en Yapeyú. Es una localidad situada en la... está en Corrientes, Yapeyú, en la actual provincia de Corrientes.
6: Exacto. ¿No?
5: Pero hay teorías populares que sugieren, de forma errónea, ¿no?, que nació en la zona de Carmelo, ya que tenemos a nuestro operador de Carmelo. Los registros históricos sitúan su nacimiento de manera oficial en Yapeyú, donde su padre Juan de San Martín se desempeñaba como teniente gobernador, pero hay quienes reivindican que nació en esa zona de Carmelo.
6: ¿Usted se ríe? No debería reírse. Rodrigo, el padre de José de San Martín era administrador de la estancia jesuita de la zona de la colonia. Toda la zona de Carmelo, Colonia, era administrada por el padre de José de San Martín. Y varios de sus hermanos nacieron en lo que era la Banda Oriental. Y está el registro en la Calera de las Huérfanas. Y hay una hoja arrancada. Todo esto que le estoy diciendo es verdad. Ahora, si usted dice que nació en Yapeyú... Nací en Yapeyú, que en ese momento, si no recuerdo mal, eran las misiones, ¿no?
5: Sí.
6: No, creo que todavía no estaba configurada Corrientes como provincia. Por muchas décadas no se sabía bien dónde había nacido San Martín. Después se investigó y, bueno, nació en Yapeyú una vez que su padre se muda de la administración en la Banda Oriental a esa zona, siempre en el ámbito de la gestión ganadera de las misiones, de los jesuitas.
5: Sí, tenían ahí algunas hectáreas, tenían. O sea que no solo tenemos a Gardel, sino tenemos
6: yo le reconozco que llegué en un encuentro con argentino, me jugué la vida y le dije, no me pida más detalle porque la noche terminó, yo terminé vivo, pero le dije, sí, que es el Gardel, Natalia Oreiro y San Martín.
5: Bueno, y también le digo lo otro, ¿no? Está la tesis del tratado que dice que las Malvinas son uruguayas, ¿no?
6: Pero usted me quiere meter un lío atrás del otro, no van a venir a buscar.
5: Durante la época colonial, España creó en 1776 el apostadero naval de Montevideo, que administraba y controlaba el Atlántico Sur, incluidas las Islas Malvinas, ¿no?
6: 6:08 a.m.
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5: Volvieron las heladas. Ya está, muchachos, ya está. Bueno, 4 grados hay en Montevideo, pero les voy a dar las temperaturas a esta hora con las décimas, que no tienen que ver con una payada, para que vean cómo están las temperaturas a esta hora. Esa estación meteorológica automática que tiene Inumeta ahí en la ruta 8, Sierras de Minas,
6: sí.
5: 2 grados 3 décimas bajo cero.
6: No.
5: Rocha, ruta 15 y ruta 9, estación meteorológica, 8 décimas sobre cero. Florida, 2 décimas sobre cero. Rivera, 2 décimas sobre cero. Tacuarembó Capital, 6 décimas sobre cero. Un grado y medio, por ejemplo, hay a esta hora en Durazno. Un grado, una décima en San José de Mayo. 5 grados, por ejemplo, hay en Punta del Este. 5 también en Colonia. 2 décimas bajo cero en la ciudad de 33. 1 grado 8, por ejemplo, en Salto, y la misma temperatura en la ciudad de Artigas. Estas son las temperaturas. Acá en Montevideo, viento suave del norte a 6 kilómetros, 1020 la presión, 82 el porcentaje de humedad y 15 kilómetros de visibilidad. Fíjate que hay 5 grados 8 bajo cero en la Antártida y hay 2 grados bajo cero en la Sierra de Minas.
6: Tremendo el pronóstico para Montevideo. 2 de mínima, 17 de máxima, nuboso con periodos de cubierto, con heladas. Mañana 9 de mínima, 23 de máxima. Con cielo algo nuboso y nuboso en el este, 2 grados bajo cero la mínima prevista, 16 la máxima, con cielo nuboso, con heladas obviamente, lo mismo en el centro, temperatura muy baja en la jornada de hoy, mañana muy fría. En el norte, mínimas de 0 a 1 grado, máximas no pasan los 19 grados. Mañana levanta la temperatura en todo el territorio, ya el viernes entramos netamente en la primavera, que entró hoy, pero no se enteró. 6:11, esto es lo principal a esta hora.
7: titulares.

0: El Senado terminó de aprobar la rendición de cuentas que quedó sancionada por el Parlamento y pasa ahora al Poder Ejecutivo para su promulgación.
1: El proyecto había sido aprobado en general únicamente con votos del Frente Amplio y durante la pasada jornada se completó la votación de los artículos.
0: El oficialismo no introdujo cambios al texto aprobado por diputados, por lo que no deberá volver a la Cámara Baja donde el Frente Amplio había necesitado los votos de Cabildo Abierto.
1: El Frente Amplio defendió la rendición y destacó que concentra recursos en la infancia, educación, personas en situación de calle y seguridad, incluida la creación de 300 cargos policiales.
0: Sebastián Sabini defendió además el proceso de negociación y rechazó las críticas por falta de diálogo. Recordó que la coalición republicana había anunciado desde el comienzo que no acompañaría el proyecto en general y destacó los acuerdos alcanzados en diputados.
1: Desde la oposición cuestionaron que el Frente Amplio no aceptara modificaciones en el Senado, aunque blancos y colorados acompañaron parte del articulado.
0: El nacionalista Rodrigo Blas sostuvo que la oposición fue escuchada, pero no oída. Por el Partido Colorado, Pedro Bordaberry defendió votar contra el proyecto en general.
1: Puso a disposición de Fiscalía y la JUTEP.
0: El director de la Administración Nacional de Puertos, por la oposición, habló después de que trascendiera que la policía analiza movimientos de Pablo Ley.
1: Gandini en conferencia de prensa aseguró que Leiva concurría principalmente a pagar BPS y en alguna ocasión DGI en operaciones que están documentadas y en ningún caso recibió citaciones policiales o fiscales.
2: La situación entonces para nosotros es muy molesta, realmente muy molesta, porque se ha dicho que esta persona iba ahí a cambiar dinero, a blanquearlo. No es cierto. Quizás esas facturas tengan que ver con alguna actividad que tiene como destino blanquear dinero, yo no lo sé. Pero ahí lo que se hace es cobrar facturas como la de cualquiera. Hay 14 cámaras, 11 de ellas son directamente de la red, centrales. Allí se filma, registra y archiva todo. Por lo tanto, nosotros estamos en condiciones de documentar todo lo que estamos diciendo. Acaba de pedir mi señora un informe del oficial de cumplimiento, porque sabemos que no hay apartamentos, pero tendremos un informe oficial. No tenemos noticias de ninguna naturaleza de que estemos investigados por la justicia. Pero también quiero decir que nos ponemos a entera disposición de la Fiscalía.
0: El conflicto portuario sigue sin acuerdo después de una nueva negociación entre Terminal Cuenca del Plata, el Sindicato de Trabajadores de TCP y el Ministerio de Trabajo.
1: Persisten diferencias por los jornales asegurados, partidas económicas y duración del convenio. El Ministerio presentará hoy una nueva propuesta de acercamiento y el viernes habrá una nueva instancia tripartita. Se mantiene el paro de mañana.
0: Desde el sindicato de TCP, Álvaro Reinaldo dijo que existe voluntad de alcanzar un acuerdo.
1: Los trabajadores plantean un convenio a 3 años, la empresa 5. Para aceptar este plazo, el gremio reclama más beneficios.
0: Por ahora se mantiene la asamblea sindical del jueves con interrupción de actividades desde las 8 de la mañana.
3: Un convenio a 3 años estamos dispuestos a firmarlo hoy mismo. Eso no es de recibo para la empresa. Sigue insistiendo en un convenio a 5 años. Entonces, para abordar un convenio a 5 años hay que mejorar los beneficios que está teniendo el borrador de convenio. La alternativa que hay es una obligación de moverse. Se puede entender que es una obligación, ¿no? A ver, ni una propuesta del ministerio, hay que aceptarla, es sí o no, no tiene matices, ¿no? Entonces creo que por ahí debe venir el tratar de agotar los últimos recursos.
1: El ministro de Trabajo, Juan Castillo, valoró que empresa y sindicato retomaran la negociación, aunque reconoció que persisten diferencias importantes.
0: La propuesta que presentará hoy el gobierno busca mantener abierta la negociación y generar condiciones para suspender nuevas medidas hasta la reunión del viernes.
4: Surgen propuestas que no es tan fácil como a veces se puede estar viendo afuera. Esto se resolvería de tal manera. Los reclamos comúnmente ustedes escuchan. Bueno, tenía que tener mano dura. ¿Qué significa tener mano dura en una negociación? Acá hay diferencias entre una empresa y entre el gremio de los trabajadores en su sindicato. Lo que hay que hacer es propiciar y generar ámbitos de consenso.
1: En paralelo, el senador nacionalista Sergio Botana presentó un proyecto para declarar de manera permanente esenciales 5 actividades portuarias.
0: La iniciativa comprende la atención de salud vinculada a operaciones urgentes, la actividad portuaria y aeroportuaria, los controles de aduanas, incluido el uso de escáneres, y los controles de sanidad animal del Ministerio de Ganadería.
5: Así como la tarea de seguridad pública es esencial siempre, el ejército no tiene duda en este sentido, pero el cirujano que está operando con el anestesista al lado no se puede poner de paro. Este trabajador de un servicio como el portuario. Estas cosas son esenciales a la vida del país. También acá hay que ser muy clarito que estas cosas no hay que declararlas, sino que ya son de naturaleza esencial. Y tampoco tener un gobierno medio monigote que lo que anda haciendo es declaraciones de esencialidad lavada. Bueno, es esencial. Y si es esencial, cúmplase con la esencialidad.
1: El diputado nacionalista Federico Casareto volvió a cuestionar el proyecto de la represa en Casupá luego de la comparecencia del ministro de Ambiente, Edgardo Ortuño, ante la Comisión de Ambiente de Diputados.
0: Casareto sostiene que la clasificación de alto riesgo social y ambiental de la CAF confirma las advertencias de la oposición y volvió a plantear al Río de la Plata como fuente alternativa de agua potable.
1: También dijo que no está claro si las exigencias del organismo pueden afectar el financiamiento. El gobierno dice que el préstamo no está en riesgo y que el proyecto continúa. Esto dice Casareto.
6: Bueno, justamente que lo que varió fue que ahora la Comisión Andina de Fomento, la CAF, que es un

0: financiamiento.
1: Remarcó que el préstamo por 130 millones de dólares ya fue otorgado y hubo 2 desembolsos por un total de 10 millones y que los estudios en curso determinarán las medidas necesarias para mitigar los impactos de la obra.
2: Lo que se va a hacer ahora es poner la piedra fundamental, o sea, la obra se va a hacer, porque las represas uno no las puede cambiar de lugar. El lugar donde va la represa está establecido en los años 70, o sea, la OCDE esto ya lo tiene recontra estudiado. Entonces, uno ya sabe dónde va a ir la represa. En todo caso, tiene que discutir qué son las condiciones que tiene que tener para que esa represa esté hecha de manera segura, para que tenga los menos impactos ambientales y también sociales, van a determinar los estudios.
0: 6:18, el presidente Orsi continúa hoy miércoles en Nueva York su agenda en el marco de la Asamblea General de las Naciones Unidas.
1: Tiene previsto reunirse con Karan Bhatia, directivo de Google, vicepresidente y responsable de las relaciones institucionales. También se reunirá con presidentes de Paraguay y Bolivia y estará en un encuentro para la coordinación regional contra el crimen organizado con el presidente chileno José Antonio Kast.
0: El discurso de Orsi ante la Asamblea General está previsto para mañana jueves.
1: Ayer, durante un encuentro de inteligencia artificial, Orsi propuso posicionar a Uruguay como centro regional para desarrollar, probar y escalar soluciones en esta área.
0: Destacó como fortalezas la estabilidad institucional, la seguridad jurídica, el talento y la infraestructura digital y sostuvo que las inversiones tecnológicas deben generar también formación y empleo.
1: La comunidad tecnológica estadounidense Praxis eligió Uruguay para desarrollar su primera sede física dentro del proyecto Más Colonia.
0: Praxis reúne a unas 150.000 personas y unos 2.700 integrantes ya manifestaron interés en instalarse aquí en Uruguay.
1: El proyecto contempla 350.000 metros cuadrados y una inversión de unos 1.000 millones de dólares. Esta información la divulgó en primera instancia The New York Times.
0: El acuerdo está todavía en una etapa inicial. Las primeras compraventas se prevén para 2027 y los primeros integrantes de Praxis podrían instalarse ese mismo año.
1: El fundador de Praxis, Dryden Brown, busca mantener esta semana en Nueva York un encuentro con el presidente Yamandú Orsi.
0: Uruguay está dispuesto a que Brasil y Australia utilicen parte del cupo de carne vacuna asignado al país por China, que no se prevé completar este año.
1: Uruguay tiene para este año una cuota de 300, para este año y para todos los años, esto es por un periodo de determinada cantidad de años hasta 2028, 324.000 toneladas. Y ha exportado hasta agosto algo más del 30%, según Cancillería. La eventual reasignación deberá ser autorizada por China y refiere únicamente al remanente de este año.
0: Bien, el senador nacionalista Sebastián da Silva presentó un pedido de informes al gobierno por la eventual utilización de parte del cupo uruguayo por Brasil y Australia.
1: Formuló 14 preguntas a Cancillería y al Ministerio de Ganadería sobre la existencia de un acuerdo formal, el volumen disponible, la participación de INAC y posibles efectos para el sector y para las cuotas de los próximos años.
0: También el diputado blanco Juan Martín Rodríguez elevó un pedido de informes a este respecto.
1: La DGI comenzó a contactar contribuyentes de IVA servicios personales en los que detectó posibles inconsistencia entre IVA compras y ventas declarado.
0: El organismo señaló que pueden indicar ingresos no documentados o deducciones que no correspondan. Si las inconsistencias persisten, la impositiva podrá modificar la calificación de riesgo y avanzar con fiscalizaciones u otros controles.
1: Son las 6:21, 11 personas, entre ellas 8 adolescentes, fueron detenidas tras un robo en modalidad piraña a un supermercado en Paso Molino, Montevideo.
0: Los adolescentes tienen entre 14 y 17 años y los otros 3 detenidos 18 y 19. El caso quedó a disposición de las fiscalías correspondientes, esto fue el lunes de nochecita.
1: La policía investiga el homicidio de un hombre de 37 años encontrado en un descampado del barrio Cotravi, próximo al cerro de Montevideo.
0: La víctima tenía antecedentes penales y presentaba un disparo en el rostro. La investigación está a cargo del Departamento de Homicidios.
1: A nivel global, la tensión entre Irán y Estados Unidos seguirá siendo la preocupación este miércoles en la Asamblea de la ONU, mientras Washington mantiene abierta la posibilidad de retomar contactos diplomáticos.
0: Donald Trump advirtió ayer que Irán deberá alcanzar un acuerdo o enfrentar la posibilidad de ser aniquilado.
1: Chile anunció su adhesión al Escudo de las Américas, la iniciativa estadounidense para coordinar acciones contra el crimen organizado transnacional.
0: Argentina volvió a reclamar la soberanía sobre las Islas Malvinas después de que el primer ministro británico Andy Burnham reafirmara ante la ONU la posición de Reino Unido.
1: Sí, hoy la Copa AUF se define en 2 grupos y el jueves será el turno de otra de las series. Le cuento rapidito, a las 15:30 Boston River Phoenix y Liverpool Colón por el grupo 6 y a las 20 cerró Deportivo Maldonado y Wanderers Cerrito por el 3.
0: Mañana desde las 15:30 Danubio recibirá Peñarol y Montevideo.

0: Montevideo City Torque enfrentará a Atenas por el Grupo 1.
1: En esos encuentros habrá VAR solo en Liverpool Colón y Wander Cerrito y también en Danubio Peñarol.
0: Rampla Juniors obtuvo una prórroga de 60 días para presentar un plan de pagos y buscar un acuerdo con sus acreedores.
1: En los Juegos Odesur, Santiago Catrofe ganó los 10.000 metros en carrera de pista y las selecciones masculina y femenina de hockey obtuvieron sendos bronces. Gran desempeño de Catrofe, se llevó la medalla de oro, creo que con récord. Récord. Nacional y sudamericano, nos dice Ignacio Barbosa, que corre y corre y no para. Son las 6 de la mañana, 23 minutos. No sé si había un deportista más que sea de su agrado, Miguel Nogueira.
2: No se nota. Digo que corre tanto.
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9: Hay muchos temas dedicados a José Artigas. Por ejemplo, esta Vidalita a José Artigas, en la voz inolvidable de Alfredo Zitarrosa.

0: Esta vialita fue compuesta por el propio Alfredo Zitarrosa en base a un poema de Carlos Bonavita.
1: Vidalita orientala, lejana y pura.
2: Preciosa canción. Para mí de las favoritas, respecto a José Artigas. 23 de septiembre, fecha del fallecimiento de José Artigas, año 1850. Son las 6 de la mañana, 32 minutos. Gracias a todos los que se están mandando mensajes, muchos sorprendidos por la muy baja temperatura. Es una mañana muy fría. Viene mensaje de Durazno, de Nueva York, de Brazo Oriental, de Pocito. Está Shirley en Tacuarembó, como siempre. Impresionante. Y bueno, también gente comentando, cuando no, problemas vinculados a la inseguridad, gente sorprendida por este episodio en el Paso Molino, está este malón de gurises.
0: Sí, sí, entraron ahí.
2: A lo indio.
0: Sí, entraron tranquilamente, te diré. Y después pasó lo que pasó. No es que entraron corriendo así, se llevaron puesto todo, pero después sí se llevaron puesto todo.
2: 6:33, vamos a compartir, Miguel, sí.
0: No, muy bien la policía, que estaba alertada y pocas cuadras después los detuvo a todos, ¿no?
2: Los detienen.
0: Sí, sí. Sí,
2: el tema es que siguen pasando cosas, ¿no? Y creo que, no sé, la enésima vez que lo asaltaban también a este hombre, ¿no? En fin, es complicado.
0: Es así, Día Internacional contra la Explotación Sexual y la Trata de Personas, y hoy también es el Día Internacional de las Lenguas de Señas.

0: Y vamos a enfocarnos en una noticia vinculada a los agronegocios, porque estamos hablando de la industria frigorífica. Hoy los colegas del país informan que el Ministerio de Trabajo, que tiene tarea permanente por el tema del conflicto del puerto, también está con lo que está sucediendo en la industria frigorífica. Y el Ministerio recibió ejecutivos del frigorífico Tacuarembó, de la empresa MBRF, la propia Asociación de Obreros del frigorífico, sindicato, y de la FOICA, que es el sindicato de rama, en una reunión tripartita por la reestructura que ha planteado la empresa. Si no retiran los despidos va a haber quilombo, dijo el país el presidente de la FOICA, Martín Cardoso, y agregó que no vamos a avanzar en la negociación si no retiran los despidos. Esto dice el dirigente principal referente del Sindicato de Industria Frigorífica Nacional respecto a este conflicto local. Según relató el dirigente, está siendo informado por el país. Luego de la reunión, el gremio está abierto a la discusión de cuestiones de productividad, números, cambios de horario, pero sin despidos arriba de la mesa. El 29 del corriente se concretaría una nueva reunión. Cardoso advirtió que en caso de continuar con la propuesta de despidos como motivo de desvinculación, el sindicato no avanzará en la negociación. Los colegas del país se comunicaron con la empresa, que prefirieron no hacer declaraciones. Hace algunas semanas la empresa confirmó a los trabajadores el envío al seguro de paro de 550 operarios, que se suman a los 750 que ya están en seguro de paro. Recordemos que la faena de ganado está en un mínimo, apenas algo más de 27.000 cabezas. Y bueno, volviendo a Tacuarembó, dentro de estas centenares de trabajadores que van a seguro de paro, hay 150 que se les ha planteado el despido, algunos de ellos con jubilación anticipada, algún plan de retiro estimulado. Pero bueno, la propuesta de la empresa es recortar 150 puestos en esta reestructura. De acuerdo con lo que explicó Cardoso luego de la reunión, precisamente de estos 150, 30 se retiraron de manera voluntaria. Y bueno, pero por los otros, digamos, 120, Cardoso sigue planteando esto. Los colegas de países, está la nota hoy y tiene muchos detalles respecto a cómo se plantean los cambios en la forma de trabajar. Cardoso insiste diciendo, Tacuarembó es súper competitivo, tiene infraestructura, tiene capacidad de faena de 1.500 animales por día. Está habilitada para todos los mercados, tiene todas las certificaciones internacionales. Bueno, esto me llama la atención que lo diga Cardoso. Interpreto, supongo que es una distracción, porque claro, precisamente el Tacuarembó no tiene habilitado hoy el mercado chino, que es históricamente el principal. Este año el principal es Estados Unidos, pero históricamente ha sido China, que bueno, hoy por hoy está segundo. La reestructura, de todas maneras, es un tema más precisamente estructural. Obviamente que lo de China golpeó al Tacuarembó, pero no es el único factor. Está la nota en la edición de hoy del país. Bueno, habló Trump, estaba allí el delegado de Irán. A última hora ya llegó el presidente iraní, la delegación. Hay una delegación iraní en Estados Unidos, en Nueva York. Esto le puede llamar la atención a más de uno, entre ellos a mí, porque están en guerra los dos países, ¿no? Y hay una delegación que lleva a Nueva York con un operativo de seguridad muy importante, pero está ahí. No me imagino algo al revés, ¿no? Una delegación estadounidense llegando a Teherán, no me la imagino. Pero más allá de esto, que son cuestiones de la política internacional, Donald Trump dijo que hubo una reunión de 3 horas entre una delegación estadounidense y otra iraní para acercarse a un posible acuerdo, y que precisamente después de las elecciones de medio término habrá un acuerdo. De lo contrario, podría aniquilar Irán, dijo otra vez Donald Trump en su discurso en la ONU, con su tono habitual, y no es la primera vez que dice algo del estilo, que sigue siendo algo gravísimo y que pone los pelos de punta, pero así lo planteó. El petróleo está en $99 el barril Brent. Son las 6 de la mañana, 39 minutos, y hay más novedades.
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4: Lo decíamos desde temprano, 23 de septiembre se recuerda el fallecimiento de José Artigas en 1850. Hay muchísimos temas dedicados a José Artigas, algunos muy polémicos. Algunos poco conocidos como este que vamos a escuchar, compuesto y cantado por Maxi Suárez con Fernando Cabrera, que hace un recuento de la historia uruguaya, yo les diría desde fines del siglo XVIII, el siglo XIX y el siglo XX, hablando de Artigas, pero hablando de todas las peripecias que ha vivido el país. Ponelo por favor al tema, Rodri, y te sigo contando, ponelo ahí el arranque, ahí está. Es Maxi Suárez con Fernando Cabrera. El tema se llama Hoy es Historia. Para escuchar algo diferente, polémico seguramente, pero aquí lo tienen.
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2: Y este es Eduardo Galeano. Bueno, Maxi Suárez con Fernando Cabrera con esto Hoy es Historia.
1: 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A la corta o a la larga, ya se sabe, los vientos del tiempo borrarán las huellas.
2: Bueno, hace frío, mucho frío, pero de repente algunas noticias te hacen subir la temperatura. Cada 4 meses, la Intendencia de Montevideo le paga a sus funcionarios una partida especial por cumplir con compromisos de gestión. Aparte del sueldo, obviamente, el aguinaldo, el salario vacacional. No, los públicos no tienen salario vacacional. No, tienen hogar constituido, creo que no tienen. Bueno, estos, no sé las intendencias. Estos objetivos son definidos, lo de este pago adicional o esta partida especial por compromisos de gestión cumplidos, son definidos por las autoridades en cada área en un proceso donde participan funcionarios. Por este concepto, la Intendencia pagó 390 millones de pesos, 9 millones 400 mil dólares a lo largo de 2025. Los datos del proceso, los datos los procesó el edil blanco Eric Spector a partir de la rendición de cuentas del año pasado. ¿Cuáles son las metas que deben cumplir? No, porque alguien dirá, bueno, de repente hay metas importantes. Bueno, esto lo estoy tomando de un artículo del diario El País de hoy que está en su edición web, en su edición papel. Escuche esto, Rodrigo Buenahora, usted que siempre está dando un pasito más de las tareas que le corresponden, es decir, dando una mano en una cantidad de cosas. Bueno, el Departamento de Cultura de la Intendencia fue el que más dinero destinó a ese rubro. Fueron 76.200.000 pesos. O sea, casi 2 millones de dólares. Entre las metas cuatrimestrales se encontraba limpiar mensualmente los pluviales del techo del planetario. Había que hacerlo esto. Que el complejo Crece de Flor de Maroñas haga una actividad por el Día del Niño. Y que el Museo de Historia de Arte envíe todos los meses datos a un observatorio. Yo estoy citando la fuente que se le dio el Spector y la publicación del diario El País, porque capaz que la Intendencia sale a decir que no, que esto no es así, y está bien, si no es así, no es así. Dentro de la gestión humana y de recursos materiales, que desembolsó casi 1 millón de dólares, el área de servicio de salud y seguridad ocupacional tenía que hacer por lo menos una comunicación sobre un nuevo sistema de certificaciones médicas en línea. En movilidad, que por ejemplo gastó un total de 20.600.000 pesos, o sea, 500.000 dólares, había una meta que planteaba realizar un informe sobre las obras que ejecutó la División de Vialidad en el 2024. Spector dijo al diario El País, el edil Spector, no se puede sostener un proyecto de gobierno serio con jerarcas que pongan la vara tan baja y las prioridades totalmente desdibujadas. Solo por compromisos de gestión gastamos cerca de 10 millones de dólares, mientras tenemos el 80% de los camiones de basura en mal estado. Con esta plata compramos alguno que otro camión, dijo Spector. Los compromisos de gestión se delimitan y se pagan en una frecuencia cuatrimestral. En enero del año pasado, el valor de la compensación fue de 26.995 pesos, en mayo 27.921 y en septiembre 27.921 pesos, según la respuesta de la Intendencia a un pedido de informes, repito, del edil Spector. El informe es muchísimo más extenso, el informe está detallado departamento por departamento, bueno, y además dice que durante la comparecencia de uno de los departamentos en la Junta Departamental por la Rendición de Cuentas, se contó que la Auditoría Central se jerarquizó por decisión del Intendente y pasó de estar en Gestión Humana a Secretaría General, que depende directamente del Intendente.
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18: Este es un tema de Julio Iglesias.
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18: Él es Patrick Delma. Me olvidé de vivir. Hoy Julio Iglesias está cantando. Cantando no. Ojalá esté cantando porque no estaba bien de salud. Está cumpliendo 83 años.
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18: Obviamente este no es Julio, pero es uno de sus temas más emblemáticos que le pasa a esos cantantes exitosos que viajan y viajan y se olvidan de vivir, como dice la canción. Bueno, varios oyentes nos han ayudado. Sí, en las intendencias hay salario vacacional, me dicen, no en el resto de los funcionarios públicos.
19: Exacto, ese es el comentario de varios mensajes, luego de lo que tú comentabas, bueno, de esa situación laboral.
18: Ya vengo, tengo que ir a sacar las hojas de arriba del techo, ya vengo, tengo 27 mil pesos asegurados a fin de mes.
19: qué tema, ¿eh? Hay gente que creo con mucha razón vive esto como una gran injusticia, porque ya está a esta hora, cuando son las... le faltan minutitos para las 7, aprontando todo para salir a laburar. La verdad que es complicado establecer justicia, equilibrio entre las condiciones del trabajador que está en el Estado o en este caso en la administración municipal, pero me refiero a la administración del Estado, respecto a la mayoría de los trabajadores, que son obviamente los que están en las empresas, en las instituciones que no están directamente en el Estado, que son la mayoría.
18: Bien, hay un grado 8 en la ciudad de Artigas, pero atención porque el pronóstico dice que el viernes en Artigas la máxima va a ser de 28 grados y el sábado de 29 grados. Y después las temperaturas van a ir, según Inumet, aunque anuncia lluvia el domingo en Artigas, 27, 27 el lunes, 26 el martes. Pero lo anunciaba ayer Nubes Cisneros en su rayado y, bueno, coincide el informe de Inumet también, de meteorología, que habla de que el viernes va a haber 28 grados y el sábado 29 de máxima en Artigas, a pesar de que a esta hora, por ejemplo, la temperatura no llega a los 2 grados. Ayer hablábamos de... tiempo loco. Ayer hablábamos de esta situación que se está viviendo en el balneario Buenos Aires con una cantidad de robos y bueno, le hemos pedido al jefe de policía de Maldonado que nos acompañe hoy a las 8:40 para corroborar algunos datos y para ver cómo está viviendo la situación en esa parte del departamento de Maldonado. Hablando de Maldonado, la jueza de crimen organizado, Diobanet Olivera, imputó a 2 personas y condenó a otras 2 por integrar una organización dedicada, una vez más, a la venta de terrenos con papeles falsos en Punta Negra, en Maldonado. Donde digo una vez más, no digo esta gente, que capaz que es una vez más, sino otra vez información eventualmente surgida desde la intendencia y venta de terrenos con papeles falsos en Punta Negra. La fiscalía, supongo que todos saben dónde es Punta Negra, ¿no? Tenemos Piriápolis, tenemos San Francisco, Punta Colorada, y avanzamos un poco más hacia el este y tenemos Punta Negra. La fiscalía sospecha que la banda está integrada por 4 personas más, para las que ya se libró orden de detención. Un quinto participante ya falleció. El caso comenzó a raíz de una investigación administrativa dispuesta por la Intendencia de Maldonado en junio de 2019, y según pudo reconstruir la Fiscalía de Delitos Económicos y Complejos a cargo de Sandra Fleitas, la maniobra se armó en torno a un poder para realizar compra-venta de terrenos en nombres de otras personas. Para hacer la maniobra con este documento se falsificó la firma y se utilizó un sello de un escribano ya fallecido y que no emitía poderes desde la década del 80. Posteriormente, los implicados buscaban terrenos de propietarios argentinos muertos o que no venían seguido al país, de manera que los predios no tuvieran una custodia permanente. Utilizando el poder falsificado, los integrantes de la organización actuaban ficticiamente en nombre de esos propietarios y se vendían el terreno entre ellos sin abonar precio alguno o una ínfima parte del valor real. Posteriormente vendían el terreno a terceros compradores de buena fe, obteniendo miles de dólares de ganancia. Para eso utilizaban una inmobiliaria de Piriápolis. El dueño de esta empresa está requerido, según la defensa, está de vacaciones en Río de Janeiro y volverá el domingo. También requieren a su esposa, su suegra y a una escribana.
19: Ay, la suegra. 6:00 a.m, 58 minutos. Sí, que nos esté escuchando y tiene algún terrenito en la vuelta y lo tiene medio desatendido, que repase los papeles, porque está complicada la cosa. En Maldonado, en Canelones, en otros departamentos también, Montevideo también. Porque, bueno, no es excusa. El delito es delito, por más que ese terreno esté hace mucho tiempo, digamos, sin actividad. Pero es importante estarle arriba. Obviamente, es un determinado grupo de gente que puede tener una inversión inmobiliaria, pero creo que es más de la que se dice, ¿no? Porque, claro, vos te haces una inversión en, qué sé yo, un coche y la gente se da cuenta que tenés el coche. Pero la inversión inmobiliaria a veces pasa por abajo del radar Y después te enterás de estas cosas y hay estafas, ¿no? Durísimas.
18: Todo el tiempo.
19: Complicadas, muy embromadas. Uh-huh. Todo parte de... Bueno, esto es crimen organizado también, hay que decirlo de la manera que corresponde.
18: Sí, y a veces corrupción también en algunas intendencias que pasan información, porque...
19: No tengas duda.
18: Es decir, propietarios argentinos, yo voy a Punta Negra, ¿no? Y manzanas enteras que están vacías todavía, aunque ha crecido muchísimo. Uh-huh. ¿Y quién? Y tengo que averiguar de quién es el terreno. Tengo que averiguar si está el día de la contribución. Tengo que averiguar si hace mucho o poco que no viene, o si viene, si tiene un testaferro que le cuida el terreno o no. Hay mucha información que no se obtiene tan fácilmente.
19: Sí, sí. Delicado, delicado asunto. Porque después vienen cosas de hecho. Y bueno, vamos a estar con este asunto también más adelante. Vamos a estar con la visión de los empresarios respecto al tema del puerto. Decíamos más temprano, no hay avances en la situación de frigorífico de Tacuarembó. Se viene una comunidad... de profesionales vinculados a la informática, a la tecnología, a más colonia.
18: Ojalá.
19: Praxis.
18: Ojalá, es lo que se anuncia.
19: Es lo que se anuncia. Su referente pidió una entrevista con el presidente Orsi en Nueva York.
18: Mr. Brown. Mr. Brown. Mr. Brown, ¿sabe quién era Mr. Brown? Digo, no tiene nada que ver con este, ¿no? ¿Usted se acuerda que había una radio que le ponía arriba de los temas Exclusive?
19: Exclusive.
18: Bueno, ese era Mr. Brown. Y muchas veces me tocó a mí ponerle en una parte clave el Exclusive para los que querían garroñar el tema.
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18: Con lo último de Ciro y los persas, les damos la bienvenida a los que se suman al informativo Carve a través de Canal 10.
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18: Andrés, sí, Andrés Ciro Martínez, el famoso cantante, compositor y músico argentino, con este tema de diciembre del año pasado.
19: Había un audio ahí al arranque, ¿quién hablaba? Era...
18: Vos sabés que no sé
19: parecía
18: quién
19: es, Rubén Rada,
18: y parecía, ¿viste?
19: Recordemos que Ciro tuvo alguna colaboración con Julieta, muy divertida, muy buena música hicieron. Bueno, y Ciro lo despidió con mucho cariño cuando falleció Rubén Rada, hace poquito, van pasando los días, sigue la música. Y sigue la información en Carve, en Cosquín Rock. Vamos a estar... conociendo qué está pasando en Nueva York, la gira del presidente Orsi, están pasando muchas cosas en Nueva York. Incluso en el espacio económico tengo una novedad para comentarles. Y bueno, muchos temas, el conflicto en el puerto, los temas de la seguridad. 092-666-000, ese es el WhatsApp del informativo Carve.
18: Ahí está, tenemos grabado eso así con respecto a las novedades que tenemos sobre los temas. Lo vamos repitiendo todos los días, ¿no? Pues no se arregla nada. Bueno, ¿sabe quién era el de la voz inicial? El reconocido filósofo e historiador argentino José Pablo Feynman. Obviamente este audio fue extraído de un archivo de audio o discurso, pero tenía un parecido con Rubén Rada, comparto contigo. El tema se llama El Gar.
19: Me gusta los piojos y lo de Ciro y los persas. Si tenés ahí la de Julieta con Ciro, la ponemos después más adelante para ponerle un poquito de calor a una mañana que viene muy, muy fría, pero con la agenda informativa caliente.
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18: Este lanzamiento de Ciro y los Persas en diciembre del año pasado fue al viejo estilo de los simples, los discos simples de vinilo, es decir, con un tema El Garca en la cara A y con este tema Danza en la sombra en la cara B.
19: Me parece a mí o confundimos a Rada con Feynman. Bueno, arrancamos lindo.
18: No, pero no Feynman el periodista, sino el historiador y el filósofo argentino. Por eso tu oído estaba bien, era parecido, sí.
19: Sí, está
18: era,
19: bien.
18: No, no era Feynman el periodista.
19: Ah, no, no. Si no, no estaba era, en el horno.
18: No. Está bien lo que tú dijiste. Yo no me había fijado, no había buscado quién era, no tenía ni idea quién era. Y además, un historiador reconocido, que fue sacado un archivo de audio, obviamente. Sí. Que debe decir frases importantes ahí, no eligió cualquier cosa, seguramente Ciro. Bueno, hay 4 grados nada más en Montevideo, 5 grados en Punta del Este, 8 décimas sobre cero en Rocha, 2 grados bajo cero en las Sierras de Minas, solo 2 décimas sobre cero en Florida, 2 décimas bajo cero, por ejemplo, en 33, menos de 1 grado hay, por ejemplo, a esta hora en Tacuarembó Capital, 2 décimas sobre cero en Rivera, bueno, hay 2 grados en Artigas Capital, 2 grados en Salto. Son las temperaturas que hay a esta hora. El resto de los datos acá en Montevideo, vientos del norte a 6 kilómetros por hora, 1020, la presión 82, el porcentaje de humedad y 15 kilómetros de visibilidad. 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
19: 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El pronóstico dice 2 de mínima, 17 de máxima en Montevideo. Mañana levanta la temperatura, jueves 9 de mínima, 23 de máxima. Seguirá el frío, pero ya más suave. Y el viernes ya arranca definitivamente la primavera, que está media remolona. En el este, 2 grados bajo cero la mínima hoy. 16 la máxima, con cielo nuboso, con heladas, por supuesto. Mañana 5 la mínima, 21 la máxima. En el centro, 1 grado bajo cero de mínima, 17 de máxima. Lo mismo en el litoral sur. Y en el norte, mínimas de 0, 1 grado. Máximas no más de 19. Ahí está Julieta Rada con Ciro. Es buenísima esta. Me encanta más la voz.
0: Hola, ¿qué tal?
19: Hola, hola.
0: Tiempo, ¿cómo estás? Ayer
19: en vivo.
0: Por tu casa yo pasé.
19: 092-666-000, el WhatsApp.
0: De amoroso por demás. Muchísimo campeón y muy poquísima acción.
19: Está Rodrigo Buenahora en la puesta al aire. Ignacio Barbosa en la producción.
0: Yo.
18: El sol en Montevideo y el área metropolitana salió a las 6:33, se ocultará 18:42, me da 12 horas 9 minutos de sol.

0: Vamos a lo principal de la información. 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
1: El Senado aprobó la rendición de cuentas que quedó sancionada por el Parlamento y ahora pasa al Poder Ejecutivo para su promulgación.
0: El proyecto había sido aprobado en general con los votos del Frente Amplio y ayer se completó la votación de todos los artículos.
1: El oficialismo no introdujo cambios al texto aprobado por diputados, por lo que no deberá volver a la Cámara Baja, donde el Frente Amplio había necesitado los votos de Cabildo Abierto.
0: Más allá de esto, hubo una intensa discusión. En el Senado, el Frente Amplio defendió el proyecto, destacando los recursos para infancia, educación, personas en situación de calle y seguridad, con 300 cargos policiales nuevos.
1: Desde la oposición cuestionaron que el Frente Amplio no aceptara modificaciones en el Senado, aunque blancos y colorados acompañaron gran parte del articulado.
0: El dirigente nacionalista Jorge Gandini negó cualquier vinculación suya o de su familia con maniobras de lavado de activos y se puso a disposición de Fiscalía y JUTEP.
1: Gandini habló después de que trascendiera que la policía analiza movimientos de Pablo Leyva en un local de cobranzas cuya titular es su esposa.
0: Leyva, ex asesor del edil nacionalista Gonzalo Gómez, fue condenado a 2 años y 6 meses de prisión por lavado de activos y tráfico interno de municiones.
1: Gandini aseguró que Leyva concurría principalmente a pagar recibos del BPS y en alguna ocasión de la DGI, que las operaciones están documentadas y que hasta el momento ninguno de los involucrados ha recibido citaciones policiales o fiscales.
2: La situación entonces para nosotros es muy molesta, realmente muy molesta, porque se ha dicho que esta persona iba ahí a cambiar dinero, a blanquearlo. No es cierto. Quizás esas facturas tengan que ver con alguna actividad que tiene como destino blanquear dinero, yo no lo sé. Pero ahí lo que se hace es cobrar facturas como la de cualquiera. Hay 14 cámaras, 11 de ellas son directamente de la red, centrales. Allí se filma, registra y archiva todo. Por lo tanto, nosotros estamos en condiciones de documentar todo lo que estamos diciendo. Acaba de pedir mi señora un informe del oficial de cumplimiento, porque sabemos que no hay apartamentos, pero tendremos un informe oficial. No tenemos noticias de ninguna naturaleza de que estemos investigados por la justicia. Pero también quiero decir que nos ponemos a entera disposición de la Fiscalía.
0: El conflicto portuario sigue sin resolverse tras nueva negociación entre Terminal Cuenca de Plata, el sindicato y el Ministerio de Trabajo.
1: Persisten diferencias en los jornales asegurados, en las partidas económicas y en la duración del convenio, básicamente. El Ministerio presentará hoy una propuesta de acercamiento y el viernes habrá una nueva instancia tripartita.
0: El dirigente sindical Álvaro Reinaldo dijo que hay voluntad de alcanzar un acuerdo.
1: Los trabajadores plantean un convenio por 3 años y la empresa 1 de 5. Para aceptar ese plazo, el gremio reclama mejores beneficios.
0: Por ahora se mantiene la asamblea sindical de mañana con interrupción de actividades desde las 8. Esto es lo que decía Reinaldo.
3: Un convenio de 3 años, estamos dispuestos a firmarlo hoy mismo. Eso no es de recibo para la empresa. Sigue insistiendo en un convenio de 5 años, entonces para abordar un convenio de 5 años hay que mejorar los beneficios que está teniendo el borrador de convenio. La alternativa que hay es una obligación de moverse. Se puede entender que es una obligación, ¿no? A venir una propuesta del ministerio, hay que aceptarla, es sí o no, no tiene matices, ¿no? Entonces creo que por ahí debe venir el tratar de agotar los últimos recursos.
1: El ministro de Trabajo, Juan Castillo, valoró que la empresa y el sindicato hayan retomado la negociación, aunque reconoció que persisten diferencias importantes.
0: Castillo dijo que la propuesta que presentará hoy el gobierno busca mantener abierta la negociación.
1: El senador nacionalista Sergio Botana presentó un proyecto para declarar como servicios esenciales de forma permanente 5 actividades.
0: La iniciativa comprende salud, vinculada a operaciones urgentes, actividad portuaria y aeroportuaria, controles de aduanas, incluso los escáner, y los controles de sanidad animal del Ministerio de Ganadería.
4: Así como la tarea de seguridad pública es esencial siempre, el ejército no tiene duda en este sentido, pero el cirujano que está operando con el anestesista al lado no se puede poner de paro. Este trabajador de un servicio como el portuario. Estas cosas son esenciales a la vida del país. También acá hay que ser muy clarito que estas cosas no hay que declararlas, sino que ya son de naturaleza esencial. Y tampoco tener un gobierno medio monigote que lo que anda haciendo es declaraciones de esencialidad lavada. Bueno, es esencial. Y si es esencial, cúmplase con la esencialidad.
1: El diputado Frente Amplista Alejandro Zavala sostuvo por su lado que las exigencias ambientales y sociales de la CAF son habituales en proyectos como el de la represa de Casupá y no ponen en riesgo el financiamiento.
0: Así es, este es otro capítulo porque estuvo el ministro Ortuño, ¿no?, en la comisión correspondiente de diputados. Y precisamente, como decía Miguel, habló el diputado Frente Amplista y remarcó que los estudios en curso determinarán las medidas necesarias para mitigar los impactos de esta obra.
5: Lo que se va a hacer ahora es poner la piedra fundamental, o sea, la obra se va a hacer, porque las represas no las pueden cambiar de lugar. El lugar donde va la represa está establecido en los años 70, o sea, la OCDE esto ya lo tiene recontra estudiado. Entonces, uno ya sabe dónde va a ir la represa. En todo caso, tiene que discutir qué son las condiciones que tiene que tener para que esa represa esté hecha de manera segura, para que tenga los menos impactos ambientales y también sociales, que va a determinar, van a determinar los estudios.
1: Uruguay está dispuesto a que Brasil y Australia utilicen parte del cupo de carne vacuna asignado por China, el país que no se prevé que se complete este año.
0: La eventual reasignación tiene que ser autorizada por China y refiere únicamente al remanente de este año, sin modificar las cuotas de 2027 y 2028.
1: El senador nacionalista Sebastián da Silva presentó un pedido de informes al gobierno por la eventual utilización de parte del cupo uruguayo por Brasil y Australia.
0: El presidente Yaman Duorsi continúa hoy en Nueva York su agenda en el marco de la Asamblea General de la ONU.
1: Tiene previsto reunirse con Karan Bhatia, vicepresidente de Google, participar de una actividad junto a los presidentes de Paraguay y Bolivia y asistir al encuentro regional contra la delincuencia organizada transnacional impulsado por el presidente chileno José Antonio Kast.
0: Durante un encuentro sobre inteligencia artificial, Orsi propuso posicionar a Uruguay como centro regional para desarrollar, probar y escalar soluciones en esta área.
1: El presidente destacó como fortalezas la estabilidad institucional, la seguridad jurídica, el talento y la infraestructura digital, y sostuvo que las inversiones tecnológicas deben generar también formación y empleo.
0: La comunidad tecnológica estadounidense Praxis eligió Uruguay para desarrollar su primera sede física en el proyecto Más Colonia.
1: El proyecto contempla una inversión proyectada cercana a los $1,000 millones, según informó ayer The New York Times. El fundador de Praxis, Dryden Brown, busca mantener esta semana en New York un encuentro con el presidente Orsi.
0: La DGI comenzó a contactar contribuyentes de IVA, servicios personales, en los que detectó posibles inconsistencias entre IVA compras e IVA ventas declarado.
1: 11 personas, entre ellas 8 adolescentes, fueron detenidas tras un robo en modalidad piraña en un supermercado de Paso Molino, aquí en Montevideo.
0: La policía investiga el homicidio de un hombre de 37 años, encontrado ayer en un descampado del barrio Cotravi, próximo al cerro de Montevideo.
1: La tensión entre Estados Unidos e Irán seguirá este miércoles entre los principales asuntos de la Asamblea General de Naciones Unidas, mientras Estados Unidos mantiene abierta la posibilidad de retomar contactos diplomáticos. El presidente Trump advirtió que Irán deberá alcanzar un acuerdo o enfrentar la posibilidad de ser aniquilado.
0: Chile anunció su adhesión al Escudo de las Américas, iniciativa impulsada por Estados Unidos para coordinar acciones contra el crimen organizado transnacional.
1: Argentina volvió a reclamar la soberanía sobre las Islas Malvinas después de que el primer ministro británico Andy Burnham reafirmar ante Naciones Unidas la posición de Reino Unido.
0: Se definen hoy dos grupos de la Copa AUF Uruguay y el jueves otra serie.
1: A las 15:30 jugarán Boston River Phoenix y Liverpool Colombia, a las 20 Cerro Deportivo Maldonado y Wander Cerrito.
0: En los Juegos Odesur, Santiago Catrofe ganó los 10.000 metros. Se llevó la medalla de oro con récord nacional y sudamericano. Espectacular el flaco Catrofe que ahí no paraba. Qué maravilla, ¿no? Después de recorrer 8 o 9 kilómetros, ahí así, corriendo como si nada. Espectacular, espectacular. Sí,
1: bueno, nosotros nos largan en los últimos 200 metros y nos gana también.
0: Yo le agarro ahí, y bueno, hay que pecharlo, ¿se puede pechar ahí, no?
1: Si lo agarrás.
0: Bueno, y las selecciones masculina y femenina de hockey fueron medalla de bronce.
1: Sí, dicen que Lugano fue un día que dijo, si le preguntaron con respecto a Messi, y si no se le puede dar alguna latita a Messi para pararlo, y si lo agarrás. Si lo agarrás, sí.

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0: es Ray Charles, que nació un día como hoy, pero de 1930, en Albany, en Georgia.
1: Qué bárbaro.
0: Tremendo, estuvo en el viejo sí. Cine Plaza, que fue cuando yo le conté que parecía, bueno, es ciego, ya lo sabemos, parecía que se iba a caer, ¿no? Es decir, en algún momento digo, se va a caer.
1: Ese swing.
0: De decir, sentado ahí, en la puntita del banquito del piano.
1: Un monstruo, sinceramente, bueno, algo escuché, pero la película Ride, que protagonizada por Jamie Foxx, es una muy linda y yo creo que muy profunda manera de entrarle a la vida de este gigante de la música, del gospel, ¿no? De la música.
0: Sí, soul.
1: La música negra americana y sobre todo si. Gospel creo que es la palabra correcta, con todo ese swing.
0: Y mucho jazz tuvo en su vida.
1: Por supuesto.
0: Sí, mucho jazz.
1: Pero me recuerdo que es música que se escucha en las celebraciones religiosas en
0: algunas iglesias.
1: En las capillas, de todos los Estados Unidos.
0: Estuvo a punto
1: impresionante.
0: De morir, porque tenía una, la película lo muestra, ¿no? Era adicto a la heroína, estuvo casi 20 años con una adicción a la heroína, que casi se lo lleva puesto.
1: Pierde la vista de chico, o sea, él nace con visión, pero ya es muy chiquito. Pierde la vista, es una historia muy, muy dura, pero al mismo tiempo de una resiliencia y un talento impresionante. No era un tipo fácil tampoco, vamos a decir las cosas como son.
0: No, la,

0: película.
1: ¿Somos periodistas o no somos periodistas,
0: la
1: Miguel?
0: La película lo hace pedazo, la verdad. La verdad que como músico...
1: ¿dónde estamos viviendo?
0: Un excelente músico. El resto de la vida privada, déjeselo a la película.
1: En un país con seguridad jurídica, seguridad personal, que atrae, por ejemplo, a esta comunidad Praxis, que se quiere instalar en más colonia, esta inversión, esta iniciativa... de gran escala allí en Colonia, o somos ese país que barrio a barrio, pago a pago, sigue con problemas de robos, inseguridad, rapiñas. Más adelante vamos a irnos a Maldonado a hablar de este tema, porque precisamente uno de los lugares donde Uruguay se destaca como locación turística está con algunos líos. Bueno, somos las dos cosas. Las dos cosas están conviviendo en lo que es nuestro querido Uruguay, y hay que registrarlo todo. A veces es difícil hacer un balance, pero ambas cosas conviven. Es interesante este asunto de Más Colonia, este proyecto inmobiliario que está arrancando su desarrollo, que ha captado la atención de esta comunidad global. Hay muchísimos profesionales que en el mundo tienen alto poder adquisitivo, están vinculados a las tecnologías de la información y tienen una gran flexibilidad de locación. Pueden trabajar en Uruguay, pueden trabajar en Buenos Aires, pueden trabajar en Colombia, ni hablar que en Estados Unidos o en Europa. No digo que sea fácil ir de un lado para el otro, pero hay gente que lo hace. Entonces, ¿cómo captar esa gente? Y bueno, con calidad de vida y servicios, buena conectividad, Uruguay lo tiene.
0: Es así.
1: En varios aspectos. Y lo que hay también es, lamentablemente, muchos conflictos. También vamos a estar hablando después de las 8 con los directivos de la Unión de Exportadores, porque ya hay empresas que están enviando gente al seguro de paro porque no llega la mercadería o no sale la mercadería del puerto.
0: Con respecto a lo de Colonia, vuelvo otra vez de nuevo, dijo el general, un pasito más atrás.
1: ¿Sí?
0: Obviamente que Colonia, esto es una obviedad, pero hay que decirlo para darle contexto a lo que le voy a decir, está a media hora de Buenos Aires. La conectividad,
1: sí, señor,
0: debe ser mejorada. Porque no hay vuelos directos de Montevideo a Nueva York, por ejemplo, ¿no? Entonces, de repente, y lo digo por la experiencia vivida hace 2 semanas, te comes en determinadas compañías en San Pablo 5 o 6 horas. Y por segunda vez, además, si te comes 5 o 6 horas, como me pasó a mí en San Pablo, te roban algo de la valija, ¿no? Te abren la valija y te roban algo. Te rompen los cierres, te rompen los candados y te roban algo. Y me hago responsable de lo que digo porque es la segunda vez que me pasa. No dejen ningún perfume suelto. Envuélvanlo en 50 calzoncillos y en 30 camisas porque meten la mano rapidito. Y si hay un perfume suelto...
1: No le haces la...
0: marchó. Bueno, pero en Nueva York no había ahí en este...
1: Sí.
0: Hacerle eso en Nueva York...
1: Te cuesta un perfume.
0: No es que te cueste un perfume, pero capaz que te cuesta 10, 15 dólares como en el aeropuerto acá. Pero viste que son muchísimo más exigentes y los castellanizado, como se dice ahora, los escáneres son cada vez más rigurosos. Pero lo que te decía, el tema es la conectividad.
1: Fundamental.
0: Y alguien me dirá, bueno, ¿qué compañía fuiste? No importa, porque la verdad que la compañía estuvo bien. Pero seguro, si te comes 5 o 6 horas de escala en un aeropuerto, se complica.
1: Bueno, tú hablas de Brasil.
0: 5 o 6 horas de escala, no para ir a Japón, que a veces te pasa, o a China. Acá en la vuelta, ¿no? Un viaje que puede ser de 9 o 10 horas.
1: La reunión de Orsi con Lula, que no estaba en la agenda, se había informado desde el gobierno que se iba a juntar con los presidentes de Paraguay y Bolivia y con el presidente de Chile. Hubo una reunión muy importante con Lula, con el ministro Lubetki y otros jerarcas de gobierno, y una delegación muy importante de Brasil. Y bueno, ha generado bastante revuelo este anuncio o esta información que Lula da en Twitter respecto, agradeciendo a Uruguay que le concede parte de su cuota cárnica. Ayer desde Cancillería se divulgó una comunicación. Yo le voy a leer porque es importante ver cómo en Cancillería están procesando esto. No es un tema menor, evidentemente. A ver si lo tengo por aquí para ser literal. Dice que, Uruguay tiene una cuota con China de 300, lo voy a resumir, 324.000 toneladas, que se puso en vigor por primera vez este año. De acuerdo al INAC, Uruguay no completará la cuota. Australia y Brasil han solicitado acceder a ese excedente, dice Cancillería, Es decir, lo que no va a completar Uruguay. Esta no es una decisión que dependa de Uruguay, sino de China. Esto no implica para nada que se haya agotado la cuota de Uruguay, sino que quedan muchas toneladas por exportar, y tampoco afecta a la cuota del año que viene. Y bueno, se aclara esto en el marco de la gira de Orsi. Es muy importante. Nosotros hicimos, creo que, un análisis profundo y con varios de los conceptos están en juego sobre la mesa. El tema en Cancillería ha generado cierta incomodidad, por decir lo mínimo. Nosotros hemos intentado incluso tomar contacto con los jerarcas del Ministerio para tener de primera mano este asunto. El tema, y era esperable, se politizó, y hay dos legisladores nacionalistas que han pedido informes, el diputado Rodríguez y el senador Da Silva. Yo reitero lo mismo, es un tema delicado el de las cuotas, lo que no quita que Uruguay, en este mundo de era Trump, donde la verdad que está muy complicado y hay que andar con pie de plomo en las relaciones internacionales, la relación con Brasil es muy importante. Es muy importante. Y bueno, el gobierno del Frente Amplio la maneja de una determinada manera. Ha hecho una opción política. El Frente Amplio arranca la campaña para el Lula presidente, para la reelección de Lula.
0: De respaldo, ahí está.
1: De respaldo. La pregunta es obvia. ¿Qué pasa si gana Bolsonaro? Serán momentos de bastante tensión. Las cosas en diplomacia tienen su formalidad, pero también tienen política. Y vaya que Uruguay supo, por ejemplo, Miguel, lo recordarás, el expresidente Mujica, acompañando al, en su momento, presidente de la calle Pou, a Brasil para desarrollar una agenda bilateral que tiene muchos capítulos y es muy importante. Bueno, ojalá Uruguay logre avanzar con Brasil y seguir avanzando en los temas cárnicos. Están allí los pedidos de informe. Ayer en el Senado se armó un revuelo bestial y hubo que suspender la sesión porque, bueno, entre Da Silva y González hubo un cruce fuertísimo, ¿no?, de senadores de nacionalistas y del Frente Amplio.
0: Bien, rápidamente con respecto a la conferencia de prensa que brindó el actual director por la oposición de la ANP, Jorge Gandini, ayer, por esta situación de la casa de cobranzas, del local de cobranzas, propiedad de su esposa, propiedad...
1: Brevemente, es una franquicia de una de las redes muy conocidas del Uruguay.
0: Sí, una franquicia como son el 80-90%, obviamente.
1: Exacto.
0: En todo el país es un local de cobranzas. Gandini se puso a disposición de la justicia, de la fiscalía y de quien sea. La producción ha estado trabajando con distintos organismos y, de acuerdo a la información que se ha recabado en la producción del informativo Carve, la Senaclaf está mirando con atención esto, pero le faltan muchísimos elementos como para intervenir, porque bueno, hay cuestiones que pueden llegar a configurar secreto bancario, por ejemplo, resortes del Banco Central. O sea, hasta que el tema eventualmente se judicialice, la Senaclaf, que es la Secretaría Antilavado, no intervendría. De todos modos, están siguiendo con atención el tema y no mucho más que eso.
1: Gandini dijo algo, bueno, deslindó responsabilidad de su esposa personal, etcétera, y dijo que esta persona, Leiva, que es la que ha sido condenado, ¿verdad?, en el proceso abreviado por el caso, iba allí recurrentemente a pagar BPS y algún pago a la DGI, pero que no hacía compra de moneda. Efectivamente, en estos locales de redes de cobranza está todo registrado, pero bueno, Gandini salió a aclararlo en esa conferencia que convocó ayer. Son las 7 de la mañana, 32 minutos. Hay más novedades de Nueva York, porque hoy va a haber reuniones importantes, lo vamos a retomar en el espacio económico, pero precisamente vamos a empezar a recorrer el mundo. ¿Y con quién nos vamos, Miguel?
0: Nos vamos a Brasil, y allí está Beatriz Langella.
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0: Precisamente hacia Brasil vamos. Beatriz Langella. Beatriz, buen día, bienvenida.
3: Hola, buen día, un saludo a todos.
0: Bueno, bienvenida. Un final cabeza a cabeza, como se dice en las carreras de caballos, en las encuestas de cara a estas elecciones de los primeros días de octubre, Beatriz.
3: Sí, exactamente. Tenemos ahora una competencia un poco más ajustada entre Flavio y Lula también, porque las encuestas más recientes muestran que en general Lula sigue adelante o empatado técnicamente con Flavio. Pero ya tenemos algunas encuestas que muestran Flavio delante de Lula, aunque también empatado en un eventual balotaje. Entonces, como hace 2, 3, 4 semanas teníamos Lula adelante con un poco más de distancia a Flavio. Y ahora tenemos una competencia más ajustada. Es importante recordar porque los otros candidatos que tienen buenas intenciones de votos son todos un poco más a la derecha. Entonces, en un eventual balotaje, la tendencia es que estos votos se convierten para Flavio.
1: Beatriz, ¿y qué es lo que explica que Lula haya retrocedido algunos puntos? Bueno, ahora lanzó un refuerzo del Bolsa Familia. ¿Cómo viene en estas últimas semanas? ¿Por qué ha habido este cambio? Que es leve, pero es un cambio.
3: Sí, se explica principalmente por la crisis en el Supremo Tribunal Federal, que hace algunas semanas se reveló que uno de los ministros, que aunque no sea parte oficialmente del gobierno de Lula, pero uno de los ministros que fue el responsable por la condena de Jair Bolsonaro por intento de golpe, se reveló que este ministro Alexandre de Moraes tenía, se hablaba con cierta frecuencia con el banquero Daniel Borcaro, que es el responsable por el escándalo de Banco Master, que fue un escándalo financiero aquí en Brasil, el mayor de la historia reciente del país, y que por tanto ha tenido un impacto en la imagen de Lula, porque la población en general, hay una conexión entre Lula y el ministro Moraes por este embate contra Jair Bolsonaro. Entonces, esto explica un poco de esta pequeña queda para el presidente.
0: Otra pregunta que queríamos hacerte, porque hasta Lula lo manejó en su discurso ayer en Naciones Unidas, es en Brasil, ¿qué se considera, qué papel juega Estados Unidos en estas elecciones, si es que juega un papel?
3: Sí, bueno, la presencia de Estados Unidos en esta elección se explica en una buena medida por el apoyo de Donald Trump a Jair Bolsonaro y también a su entorno político. La relación entre Brasil y Estados Unidos se deterioró fuertemente después de que Trump impusiera los aranceles de 50% a productos brasileños el año pasado y vinculó esta medida a la condena justamente del presidente Jair Bolsonaro por el intento de golpe. Entonces, desde este momento la relación entre Brasil y Estados Unidos ha tenido altos y también bajos. Por ejemplo, el año pasado en la Asamblea de las Naciones Unidas, Lula y Trump tuvieron un breve pero bueno encuentro que abrió el camino para nuevas negociaciones. Por otro lado, este año Trump volvió a hablar de las elecciones brasileñas, dijo que la elección en Brasil era su próximo desafío. Entonces, no es difícil saber qué esperar del presidente estadounidense, ¿sí? Pero es claro que el apoyo de Washington es utilizado en la campaña de Flavio para presentarse como el candidato que tiene una buena relación con Trump, que tiene una relación más cercana y que por lo tanto podría negociar mejor con el gobierno estadounidense. Por otra parte, la estrategia de Lula también pasa por utilizar esta situación, pero de una manera diferente, que es presentándose como el candidato que defiende la soberanía del país. Esto es muy... Siempre que se habla con sus seguidores en la calle, se ve que todos están un poco, expresan una preocupación con una posible interferencia de Estados Unidos y en esta elección. Y esto también es claro que es una dimensión internacional, pero que profundiza esta polarización que tenemos en las elecciones aquí en Brasil.
0: Bien, Beatriz Langella, se acerca la fecha y seguiremos en contacto contigo. Gracias por hoy, que tengas un buen día.
3: Gracias, un saludo a todos.
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1: Siete de la mañana, 40 minutos. Estamos en la producción del informativo Carve trabajando en una noticia de inversión muy importante que está configurándose en el Uruguay. Ya vamos a estar con detalles. Y hoy, en Nueva York, en el marco de la gira del presidente Orsi, va a tener lugar ahora en la mañana en Nueva York, una hora menos, ¿verdad, Miguel?
0: Una hora menos allá.
1: Así que bueno, todavía es tempranito, son las 7:15, acá estamos 7:20 allá, ahora estamos en las 8:20 aquí. En horas de la mañana va a tener lugar un encuentro organizado por una firma internacional de inversiones, una presentación de lo que es precisamente el Uruguay, las opciones de inversión y particularmente la participación de fondos que son tenedores de deuda de nuestro país. Y allí va a estar la presentación de Germán Camil, el director de la unidad de deuda, con otros técnicos del gobierno, del Ministerio de Economía, actualizar, presentar la estrategia de Uruguay y las opciones de inversión, que en un mundo que realmente está muy movido, donde la tasa de interés global ha aumentado, el riesgo país de Uruguay no solo se mantiene, yo diría, muy bajo, sino que baja. De hecho, en las últimas semanas, el riesgo país, vamos a recordar qué implica, cuál es el concepto. Ustedes, digamos, yo estoy ahora arrancando el día, ¿qué es esto del riesgo país? Bueno, es, diciéndolo en términos sencillos, la diferencia de tasa que paga Uruguay por encima de la tasa que paga Estados Unidos, que es la referencia y la base. Si un bono estadounidense paga, como está pagando ahora, cerca del 5% a 10 años, en dólares, obviamente, bueno, un bono uruguayo en dólares paga un 6% en el mismo plazo y con las mismas condiciones. Es decir, eso es un punto más, 100, así se traduce, de riesgo país. Uruguay lo tiene más abajo, el riesgo país ha estado más cerca de 60, 70 puntos básicos. Uruguay mantiene grado inversor. Es decir, que los fondos de pensión, fondos de inversión de alta calidad, pueden acceder a la deuda uruguaya porque está así calificada. Países que no tienen grado inversor no tienen entonces la posibilidad de que estos fondos internacionales compren deuda y por lo tanto tienen que pagar más interés. Por eso es tan importante todo esto y también que Uruguay tenga una situación fiscal que esté bajo control. El déficit está alto, es así, la economía está creciendo poco. Por esta razón, entre otras, es que la rendición de cuentas ha tenido un aumento, el presupuesto, mejor dicho, la rendición de este año, un aumento muy mínimo de gasto, de unos 30 millones de dólares, y en el Senado se cerró la discusión, no puede haber aumento de gasto dispuesto por el Parlamento, lo establece directamente el proyecto del gobierno, y la discusión ya se está cerrando para que se apruebe el proyecto. Todas estas cuestiones van a estar en la mañana de hoy, en Nueva York con esta presentación, mientras que el presidente Orsi va a estar hablando con directivos de Google para ver la posibilidad de avanzar con más inversiones. Google está con su cable submarino en asociación con Antel, lo decía Leonardo Lobreiro, el presidente de la Confederación de Cámaras Empresariales. Esta es una muy importante inversión que ha tenido Uruguay en los últimos años, que claro, al estar bajo agua no luce mucho, ¿no? Pero hay inversiones que son el saneamiento, las cuestiones de conectividad, muchas veces no se ven, pero cuestan muchos millones y son muy importantes. Y ahora está construyendo un data center. Se aspira a que siga adelante con más inversiones. Y lo que decíamos, tenemos en la producción del informativo Carve, estamos en estos minutos, seguramente lo vamos a actualizar a las 8, una novedad muy importante en otra área de la economía. Una economía que sigue impactada por los conflictos, el tema del puerto ya lo vamos a retomar, y también está este conflicto, esta situación de reestructura en el frigorífico Tacuarembó, que es una de las principales empresas frigoríficas del país, que ha planteado una reestructura laboral. El sindicato ha pedido que se retire de la mesa de negociación el tema de los despidos. Bueno, allí en el Ministerio de Trabajo también hay tarea, porque no hay acuerdo en este plano. Son las 7 de la mañana, 45 minutos, el barril Brent de petróleo, que está operando por abajo de los $100. Habló Donald Trump, dijo que puede haber un acuerdo con Irán. Si no hay acuerdo, está pensando en aliquilar la República Islámica de Irán. Ya lo ha dicho Trump en otras ocasiones, lo vuelve a decir, sigue siendo algo importante, aunque la incertidumbre sigue siendo alta respecto a qué va a hacer Donald Trump. Dijo que hay un acuerdo que se va a conocer después de las elecciones.
0: Sí, porque
1: en Estados
0: depende
1: Unidos.
0: Si ganan o no los republicanos, si mantienen por lo menos la Cámara Alta.
1: ¿Qué tema? 7:45 y hay más novedades.
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0: El Ministerio de Defensa Nacional publicó recientemente un instructivo dirigido a los beneficiarios de jubilaciones militares que residen en el exterior, en la que se explica cómo acreditar cada 6 meses la existencia, lo cual es un requisito para seguir percibiendo el dinero, según informaba hace algunos días Búsqueda. La ley 19.930 establece que la acreditación de existencia debe hacerse en el consulado uruguayo del lugar de residencia o mediante una modalidad fehaciente que disponga el Servicio de Retiros y Pensiones de las Fuerzas Armadas. Agreguemos que en este sentido, en el instructivo publicado la semana pasada en el sitio web del Ministerio de Defensa, se detalla que los militares interesados en cobrar la jubilación tienen 2 formas para hacer la acreditación. Se pueden presentar personalmente en las oficinas del consulado o la embajada de Uruguay correspondiente, o pueden hacerlo a través de una videollamada ante el escribano de la asesoría notarial del Servicio de Retiros y Pensiones de las Fuerzas Armadas. Uno podría resumir diciendo que estos militares que están en el exterior, algunos se consideran militares prófugos, deberán presentarse en las embajadas y consulados para cobrar la jubilación.
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0: En el capítulo de Oscar Velo, buen día, ¿cómo andamos?
5: ¿Cómo andan? Ya ese tipo, habla de lo que tengas ganas de hablar, ¿no?
0: Sí,
5: ya
0: a esa altura
5: se complica un poco más.
0: Bueno, ¿cómo andan? ¿Bien? Felicitaciones.
5: Bueno, muchas gracias.
0: Lo hemos visto muy bien.
5: Vamos arriba.
1: Está saliendo bárbaro.
0: Oscar. Muy bien, ahí metiendo su impronta.
5: Vamos arriba.
0: Su talento, su personalidad y bueno.
5: Muy agradecido, agradecido. Y las felicitaciones para todos los que están haciendo un fenómeno que es un formato.
1: Es notable.
5: Extraordinario.
1: Sí, una felicitación al Colo, a Arely, y a toda la barra, y está entretenidísimo.
5: Está bueno, la verdad que está bueno, sí. Y recién arranca, ¿no? Recién
1: estaban los muchachos, viste que...
5: Sí, estaban metiendo fierro.
1: Sí, impresionante.
5: Alguno estaba medio...
1: ¿Eh?
5: Estaba haciendo, escucha. Había uno que no había hecho fierro.
1: Estaba haciendo espejo, decís.
5: Sí, estaba haciendo espejo.
0: Hoy va a estar en la cama hasta las 12 del mediodía.
5: Totalmente, totalmente. Olvidate.
1: Qué maldad.
5: De eso se trata.
1: Es los celos que nos llevan por
0: dentro. Tremendo. Le lleva, y vamos al deporte, le llevas una ventaja notable a los que están contigo a la hora de que se pique, a la hora de debatir y discutir fuerte.
5: Porque viste que el tema del periodismo deportivo te prepara para esas cosas, ¿no? Es como que tenés el hábito ya incorporado y bueno, puede ser que yo a veces me la pique un poco más de lo que corresponde, pero me sale naturalmente.
0: Sí, sí. Y el periodista deportivo, como dice un amigo mío, le hace una entrevista a Messi y se la hace Obama si se le cruza igual.
5: Claro, claro. Después hay que ver si lo que pregunta más o menos está, pero que fluye, fluye.
0: Bueno, ¿por dónde vamos?
5: Bueno, entiendo que lo más importante por estas horas son los partidos de Copa Uruguay, sobre todo el de Peñarol de la jornada de mañana, el de Uruguay, primer amistoso en la era de Diego Forlán, muy tempranito, sobre las 7 de la mañana. Pero ayer ocurrió un hecho, se dio una información que la verdad son de esas cosas que uno lo puede tildar de cosas que inciden en lo deportivo, por lo menos es mi punto de vista. Se están jugando los últimos partidos de la fase de grupos de la Copa Uruguay, últimos partidos, o sea que ya se jugaron mucho más del 60%, mucho más, que se jugaron sin VAR. Y para los últimos partidos de la fase de grupos, con equipos ya clasificados y algún otro ya eliminado, y no en todos los partidos, pero van a haber juegos con VAR. En la misma instancia, en una copa que arrancó de una manera y que va a terminar la fase de grupos, en algunos partidos, te diría casi que a dedo, que van a tener la chance de tener el VAR.
0: Se cambia el reglamento sobre la marcha.
5: Bueno, totalmente, totalmente. Yo no sé estrictamente qué dice la reglamentación al respecto. Lo que sí creo que es un tema de sentido común, arrancás una copa sin VAR, la terminás sin VAR. Y en el peor de los casos, arrancás una copa sin VAR la primera instancia y a partir de los mata-mata ponés VAR en todos los partidos. Entonces me parece a mí una situación que después habrá que escuchar a los integrantes del Ejecutivo, porque esto es una decisión que se toma directamente del Ejecutivo. No tiene nada que ver Rivero de la Mesa Ejecutiva de Primera División, no tiene nada que ver José Ramos de la Mesa Ejecutiva de la Copa Uruguay. Es una decisión del Ejecutivo. ¿A raíz de qué? No lo sé, pero lo que sí digo es que esto puede influir notoriamente en cómo se termine desarrollando el tema de los clasificados y cómo se juegan los mata-mata de la próxima ronda, porque puede haber un penal bien cobrado o mal cobrado, pero los que ya jugaron ya no tienen la chance del gol que le cobraron en offside, que el penal que le cobraron mal o que la roja que estuvo mal sacada se la puedan de alguna manera cancelar. Entonces me parece que es una situación por lo menos para poner arriba de la mesa y esperar que alguien lo pueda explicar con algún argumento que nos haga entender el porqué.
0: Bien, le han dado unos días más a Rampla para ver si puede ponerse al día, ¿no?
5: Sí, sí, veremos si lo logra. La verdad que la situación de Rampla es angustiante. A mí me han escrito en las últimas horas, te diría en las últimas semanas, varios hinchas de Rampla, hinchas de Rampla veteranos, hinchas de Rampla que están desahuciados. Un equipo histórico, tradicional, y que están viendo de a poquito cómo Rampla puede ir en camino, digo, más tarde o más temprano, pero si no se mejora la situación, puede ir en camino a lo que le sucedió a otras instituciones como Bellavista, como Huracán Buceo, como algunos que en algún momento desaparecieron. Entonces, bueno, veremos si puede cumplir con estos requisitos de último momento, pero el tema es que tiene que solucionar el fondo, porque si no va a estar cada 3-4 meses con la soga al cuello.
0: Hay una semana clave para el campeonato uruguayo, ¿no? Porque viene la fecha, pero además el miércoles que viene se ponen a rueda Peñarol y Montevideo City Torque, ¿no?
5: Sí, totalmente. La verdad que ahí va a estar.
0: Y una semana porque es el lapso que va desde hoy hasta el miércoles que viene.
5: Totalmente, totalmente. Es una fecha. Para mí lo más determinante es ese partido entre Peñarol y Torque. Por supuesto que lo que pasa en el fin de semana va a ser muy trascendente también. Pero estamos hablando de un partido que te puede definir cosas muy importantes, ni hablar en la clausura, pero cosas muy importantes en la tabla anual. Entonces, ese juego entre los dos, de entre semana, yo creo que puede ser una final adelantada, dependiendo, por supuesto, de lo que pase el fin de semana. También Nacional se va a jugar mucho, pero Nacional yo hoy lo veo, como lo vemos todos, matemáticamente, todavía muy lejos de la posibilidad de meterse en la pelea real.
0: Sí, y con Nacional de este año no se sabe si el entusiasmo del otro día le dura.
5: Te digo, bueno, con el Clásico pasó todo lo contrario. Nacional va, gana inesperadamente un Clásico, lo gana muy bien. Logra ese envión que necesitas en el arranque de un ciclo o para poder empezar a generar algo distinto. Y los dos partidos siguientes los empató, y no es que los empató, se los empataron en la hora. Y después de la nada mete un triunfazo como el del otro día contra Defensor. Nada te asegura que Nacional vaya y vuelva a repetir lo del otro día y empiece a ganar. Yo la verdad que no lo veo, con regularidad no lo veo. Si vos me decís fin de semana que che, Nacional empató, no me sorprende. Nacional perdió, no me sorprende. Nacional ganó, no me sorprende. O sea, es como que está en esa Nacional, que puede pasar cualquier cosa. Pero bueno, algo va a tener que hacer porque necesita hacer o Uruguay 4 por la tabla anual o Uruguay 4 por la Copa Uruguay. Son los dos caminos que le van quedando para poder meterse de manera directa, digamos, en la Copa Libertadores.
0: Oscar Velo, gracias, Oscarito.
5: Gracias a ustedes.
1: Muchas gracias.
0: Oscar Velo, lo escuchan en Cargo Deportiva, en Minuto 1 a partir.
5: Sí,
0: y ahí está.
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1: Bueno, tenemos confirmada la noticia. Se ha concretado en los últimos días una muy millonaria, importante, millonaria operación de financiamiento en el Uruguay con participación de los principales bancos de nuestro país. La inversión es por 420 millones de dólares y es un financiamiento para la empresa Mega Labs, que es una de las empresas líderes en el sector farmacéutico, que ya tiene importantes inversiones en Uruguay. Han participado, como les decía, los principales bancos de nuestro país y varios de los principales estudios de abogados, liderado por el estudio Guller Regules. Mega Labs estructuró un financiamiento de 420 millones de dólares para reestructurar pasivos propios y desarrollar inversiones en la región, incluyendo Uruguay y otros países de la región. Recordemos que esta empresa internacional tiene, digamos, su locación y eje de trabajo en nuestro país. 420 millones de dólares, entonces, de financiamiento de largo plazo para financiar su expansión regional. Vamos a estar con más detalles de esto. Es, sin duda, Miguel, muy relevante. Es importante aclarar. Estamos hablando de que parte de estos 420 millones, que es todo, digamos, financiamiento estructurado de largo plazo con los bancos, en parte es para reestructurar pasivos que ya tiene la empresa y sumar más inversiones en esta expansión regional de la compañía. 8:08 ya se viene arriba gente en Canal 10.
0: Es así, nosotros seguimos en el informativo Carve por Cosquín Rock Radio hasta las 9.

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0: Bueno, atención, estoy peleando con la aplicación de X, porque Tapes y Agraciada cortada la circulación, atención. Tapes y Agraciada cortada la circulación por Tapes, ¿no? Cortada la circulación por Tapes. Eso es importante. General Flores y Chubut, carril obstruido hacia el norte por un siniestro de tránsito. General Flores y Chubut, carril obstruido hacia el norte, o sea, allí en General Flores, siniestro de tránsito. El resto como ayer, ¿no? A esta hora las vacaciones se notan y está muy, con muchas U, muy fluido el tránsito.
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0: El gobierno presentará hoy una nueva propuesta para acercar a las partes en el marco del conflicto en el puerto, según confirmó el ministro de Trabajo, Juan Castillo.
4: Los trabajadores, por su parte, plantean un convenio por 3 años y la empresa uno de 5. Para aceptar este plazo, el gremio reclama mejores beneficios.
0: El dirigente nacionalista Jorge Gandini negó cualquier vinculación suya o de su familia con maniobras de lavado de activos y se puso a disposición de la Fiscalía y de la JUTEP.
4: El actual director de ANP por la oposición aseguró que el ex asesor de un edil nacionalista, condenado por narcotráfico, investigado por lavado de activos, concurría a un local de cobranza cuyo titular es su esposa para pagar algunas facturas.
0: Gandini aseguró que las operaciones están documentadas y que hasta el momento ninguno de los supuestos involucrados ha recibido citaciones policiales o fiscales.
4: El Senado terminó de aprobar la rendición de cuentas en el articulado completo y pasa al Ejecutivo para su promulgación.
0: El proyecto había sido aprobado en general únicamente con los votos del Frente Amplio y ahora se completó la votación de todos sus artículos.
4: El Frente Amplio defendió la iniciativa y destacó que concentra recursos en infancia, educación, personas en situación de calle y seguridad.
0: Desde la oposición cuestionaron que el oficialismo no aceptara modificaciones en el Senado.
4: Un Senado con una sesión caldeada, intensa, discutida, se tuvo que ir a un cuarto intermedio. Se suspendió la sesión en un momento por cruces duros entre el senador Da Silva y el senador González, Partido Nacional y Frente Amplio, por el tema de la cuota cárnica, no estrictamente por el tema de la rendición, pero usted sabe, Miguel Nogueira y amigas y amigos del informativo, que los temas se cruzan. Hablando de cruces, ¿qué pasó en diputados? Porque ahí hubo otra actividad.
0: Sí, el diputado Frente Amplista Alejandro Zavala sostuvo que las exigencias ambientales y sociales de la CAF son habituales en proyectos como el de la represa de Casupá y no ponen en riesgo el financiamiento.
4: Esto es una declaración del diputado luego de la comparecencia del ministro de Ambiente, Edgardo Ortuño, en Comisión de Ambiente en Diputados.
0: Uruguay está dispuesto a que Brasil y Australia utilicen parte del cupo de carne vacuna asignado por China al país que no se prevé que Uruguay complete este año.
4: La eventual reasignación tiene que ser autorizada por China y refiere únicamente a el remanente de este año.
0: El senador nacionalista Sebastián Da Silva presentó un pedido de informes al gobierno por la eventual utilización de parte del cupo uruguayo por Brasil y Australia.
4: Novedad de último momento, la empresa internacional farmacéutica Mega Labs, que tiene un desarrollo muy importante en Uruguay, Parque de las Ciencias, y una de las principales empresas del sector farmacéutico, obtuvo en nuestro país un financiamiento de $420 millones para refinanciar pasivos propios ya vigentes y sumar inversiones en su expansión en Uruguay y la región. La operación fue liderada por el estudio Buya Regules. Participaron otros estudios y los principales bancos que hay en la plaza local, que con esta operación hacen, bueno, un servicio internacional. La novedad la divulgó Letting Lawyer y la confirmó la producción del informativo Carve. Reiteramos, una operación por $420 millones para Mega Labs.
0: El presidente Yamandú Orsi continúa este miércoles en Nueva York su agenda en el marco de la Asamblea General de Naciones Unidas.
4: Se va a reunir con Karan Bhatia. directivo de Google, vicepresidente de Relaciones Institucionales, también con los presidentes de Paraguay y Bolivia, y con el presidente chileno José Antonio Kast, en un encuentro para combatir el crimen organizado a nivel regional.
0: Durante un encuentro sobre inteligencia artificial, el presidente Orce propuso posicionar a Uruguay como un centro regional para desarrollar, probar y escalar soluciones en esa área.
4: Bueno, lo de Google seguramente tiene vinculación con esto. Bueno, estamos con lo de Google, estamos con lo de Megalabs, y en Colonia también están llegando inversiones, Miguel.
0: Sí, es la estadounidense, la tecnológica estadounidense Praxis, que eligió Uruguay para desarrollar su primera sede física dentro del proyecto Más Colonia.
4: El proyecto contempla una inversión de $1,000 millones. Esto lo informó el New York Times. Como decía Miguel, esto es una proyección. El fundador de Praxis, esta comunidad de profesionales de tecnología, Dryden Brown, le pidió una reunión al presidente Orsi.
0: El presidente de Estados Unidos, Donald Trump, y la presidenta interina de Venezuela, Delcy Rodríguez, se reunieron anoche en Nueva York por primera vez en un encuentro que marca un acercamiento entre Washington y Caracas.
4: La reunión fue en el Hotel Lott New York Palace, en una recepción que ofreció Trump, y fue a puertas cerradas.
0: Bien, se van a definir hoy dos grupos de la Copa AUF Uruguay, y el jueves será el turno de otra serie.
4: A las 15:30 juegan Boston River, Fénix y Liverpool Colón, y a las 20 Cerro Deportivo Maldonado y Wander Cerrito.
0: Olimpia ascendió a la Liga Uruguaya de Básquetbol tras derrotar anoche 91-68 a Verde Rojo como local en la cúpula de Colón.
4: La llave la liquidó Olimpia 3-0, contundente.
0: En los Juegos Ode Sur de Santa Fe, Santiago Catrofe ganó los 10.000 metros en pista, y las selecciones masculina y femenina de hockey obtuvieron medallas de bronce.
4: Son las 8:09.
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1: 3 balas en el tambor, en el ojo puro del huracán.
0: 6 grados hay nada más en Montevideo, con cielo con muchas nubes todavía, vientos del norte a 7 kilómetros, 1021 la presión, 75 el porcentaje de humedad y 12 kilómetros de visibilidad. 1 grado sobre 0 hay ahora en las Sierras de Minas, hubo 2 grados bajo cero más temprano, 7 grados 5 en Punta del Este, 5 grados en Rocha, nos escuchan allá en La Paloma FM, 3 grados 5 por ejemplo hay hasta ahora en Durazno, 3 en Florida, 3 en 33, 3 en Tacuarembó Capital, 1 grado en Rivera y 4 en la ciudad de Artigas.
2: Y el pronóstico indica, estamos una mañana fría, fría, como decía Miguel, y va a seguir frío con heladas. 2 de mínima, 17 la máxima en Montevideo. Mañana 9 de mínima, 23 de máxima, va aflojando, con el cielo algo nuboso, sin lluvias, pero frío, con algo de viento. En el este 2 bajo cero, la mínima 16, la máxima. Mañana 5 de mínima, 21 de máxima. Y ya el viernes le diría que arranca efectivamente la primavera, que arrancó en la noche de ayer, pero por ahora no se nota. 1 grado bajo cero, la mínima en el centro, lo mismo en el litoral sur. Y mañana ya levanta con mínimas de 7, 8 grados, máxima 23. El viernes ya estamos primaveral. 0 grado de mínima en el norte, 1 grado de mínima en el litoral sur, no más de 19 las máximas, con cielo algo nuboso, con heladas, y mañana 8 la mínima, 24 la máxima, y va aflojando.

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0: El dólar quedó en pizarra, 38.85 la compra, 41.25 la venta. Peso argentino 0.02020, real 6.90860. El euro 43.56, 48.36. Y el dólar interbancario cerró en 40 pesos con 0.04.
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0: traducido literalmente sería quedémonos juntos. Let's stay together. Bueno, un robo piraña nuevamente, y esto ocurrió en la madrugada de ayer en una farmacia ubicada en 18 de Julio y Acevedo Díaz en la zona de Tres Cruces. Los delincuentes llegaron en dos motos, rompieron un vidrio y entraron con violencia al comercio, según el registro de las cámaras de seguridad. Esto lo mostraban los colegas de Subrayado anoche. Una persona que estaba sentada en la puerta de la farmacia salió corriendo al ver cuando los ladrones llegaban para cometer el robo. Dos de los delincuentes se bajaron y con macetas y a las patadas comenzaron a romper los vidrios laterales de la entrada, ya que el comercio contaba con rejas en la puerta. Los policías reconstruyeron el recorrido de los delincuentes y ubicaron una casa a la que ingresaron en Villa Española. En un allanamiento realizado en la mañana de ayer se detuvo a un menor de edad, se incautó una moto que se presume fue utilizada en el hecho y se recuperaron varios de los perfumes robados. Los investigadores buscan ahora a los otros implicados, están siguiendo el aroma.
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0: Música de Brasil con Toninho Crespo.
3: Qué linda suena esa trompeta, ¿eh?
0: Tremendo.
3: Espectacular.
0: Toninho con este Samba Soul.
3: En la jornada de ayer, el ministro de Trabajo, Juan Castillo, el ministerio, anunció que se está elaborando una nueva propuesta para acercar a las partes en el conflicto en la terminal de contenedores. El propio Castillo reconocía que están muy distantes todavía, pero bueno, hoy se le van a plantear a la empresa y al sindicato que ha mantenido este paro con asamblea en la jornada de mañana. Todo el conflicto portuario está generando una muy seria afectación al comercio exterior del Uruguay. Vamos a recibir con mucho gusto a Margarita Varela, que es la presidenta de la Unión de Exportadores. Varela, gracias por estar en Carve. Buen día.
4: Buenos días, ¿cómo están? Una aclaración, soy la secretaria ejecutiva. Sí. La presidenta es Carmen Porteiro.
3: Sí, sí, vale la aclaración. Son esas cosas que lamentás porque ya las sabés, pero las decís mal. Sí, sí, disculpas, Margarita.
4: Automático, no, por favor.
3: Bueno, la pregunta inicial, que es sencilla, pero puede ser muy importante, si hay alguna novedad de estas últimas horas, porque bueno, el conflicto está planteado hace muchos días, pero puede haber alguna novedad de estas horas.
4: No, en cuanto a la resolución del conflicto no tenemos novedades, más allá de lo que mencionaron recién, que va a haber una nueva instancia.
3: Ahí está.
4: Entre las partes.
3: ¿Y qué novedades hay también de las últimas horas en las empresas? Porque ha trascendido que ya hay algunas empresas que por problemas de comercio exterior, importación, exportación, han debido tomar decisiones comerciales e incluso laborales con envío de gente al seguro de paro. Esto es siempre muy delicado porque hay que ser muy preciso, pero es por lo menos tenemos el conocimiento de que efectivamente hay decisiones de este tipo en algunas empresas. ¿Qué se maneja en la Unión de Exportadores?
4: Sí, lamentablemente es así. Empresas exportadoras nos han comentado días pasados que habían tenido que adelantar licencias por falta de materias primas, por no tener los insumos. Es un impacto, nosotros siempre hablamos de la exportación, pero para exportar muchas veces se necesitan insumos importados. Y esos barcos que no llegan a buscar la exportación o que cancelan porque no hay operativa en el puerto, son los mismos barcos que traen las materias primas para la industria. Claro. Parte de esa industria sale al mundo como exportación y parte de la industria es para el mercado doméstico. Claro. Entonces es una decisión muy, muy dolorosa de tomar, de tener que enviar a la gente a seguro de paro por falta de materias primas, ¿no? De no tener para producir. Y lo que veíamos como segundo impacto de eso, conversando con los exportadores, por ejemplo, un caso

0: Estoy hablando de una pyme, ¿no? Sí. No estoy hablando de una gran empresa, estoy hablando de una pyme exportadora, que me decía, nos decía, la mayor preocupación que tenemos es que el cliente en el exterior viene aguantando, o sea, viene aguantando a que yo cumpla y le mande el producto, pero en determinado momento eso no se puede sostener, va a probar otro proveedor, quizás de un país asiático en el rubro que se mueve él, y ahí es muy difícil que me vuelva a comprar. Porque eso, está más cerca logísticamente, porque quizás tenga mejores costos. Entonces, es un impacto, un daño que estamos viendo más a mediano plazo.
1: Y es así, ¿no? La gente que está en los negocios lo sabe, pero mucha gente nos está escuchando que está en empresas grandes, chicas o medianas, sabe que mantener un cliente, mantener un negocio es difícil, y tal vez ese cliente te mantiene el negocio que quedó afectado y dice, bueno, está bien, espero, cumplo, pero ya al negocio siguiente piensa en otro proveedor, ¿no?
0: Sí, y fíjense que nosotros ayer sacamos, vamos actualizando la información y los números, ¿no? Porque nos gusta mostrar datos concretos. Y nosotros en la publicación anterior decíamos, bueno, en los últimos 16 meses, en 15 meses hubo interrupciones operativas a nivel portuario, que es un número que chocante, ¿no?
1: Sí, sí.
0: En lo que sacamos ayer, que hicimos un poquito de zoom, un acercamiento en los últimos 4 meses, o sea, junio, a lo que va de septiembre, y entonces nos da que 1 de cada 3 días hubo interrupciones en la operativa.
1: ¿1 de cada 3 días?
0: En promedio, ¿no? Ahora, cuando vemos, porque publicamos el calendario con los días tachados en rojo que tuvieron algún tipo de interrupción, vemos que hay una semana, por ejemplo, que tuvo 5 interrupciones, otra 3, otra 2. En algunos casos los días fueron todos continuados, ¿no? Continuos. En otros fueron lunes, miércoles y viernes. Entonces, esto nos muestra gráficamente la imprevisibilidad, la frecuencia por un lado, y por otro lado la imprevisibilidad, porque viendo la foto del calendario, uno se pregunta cómo hace el exportador, el importador, el logístico, el comercio para programar algo, programar una actividad con este panorama.
1: Es muy complicado, y hablando también con, y seguramente lo tenés muy presente, el puerto de Montevideo compite con los puertos de la región que están mejorando inversiones. El propio ministro Done decía hace pocas semanas que Argentina está con una nueva política de fortalecer su sistema portuario. ¿Qué han planteado al gobierno? ¿Han tenido algún contacto a nivel del Poder Ejecutivo?
0: Sí, la comunicación con el gobierno es continua, es frecuente en la problemática general y también en casos particulares que a veces tenemos que trasladar y decir, es difícil priorizar, ¿no? Es una problemática tan generalizada, pero de pronto hay situaciones puntuales que requieren una urgencia o una gravedad. Sí. Con el paso del tiempo, lo que nosotros hemos trasladado es que la situación es insostenible y lo hicimos en conjunto con el resto de las cámaras empresariales, hablando de la producción y del comercio exterior, que esta situación es insostenible por la gravedad y la urgencia que ha alcanzado.
1: Y lo que sucede es que va a seguir el paro, aparentemente, mañana, ¿no? Y después...
0: Después de realmente los episodios que tuvimos el viernes pasado, en el que el paro afectó la operativa de TCP, ¿no? Y se aplicaron servicios mínimos. Y el lunes, que tuvimos toda la actividad parada, excepto TCP, que también aplicó servicios mínimos, en ese periodo de tiempo nosotros quisimos medir, bueno, y esto en base a información pública, ¿no? Cada barco esperado que tiene un cronograma, una fecha de llegada a Montevideo, cuántos contenedores tenía previsto movilizar. Contabilizamos 5.000 contenedores en ese periodo, que son los que se ven de alguna manera afectados o porque no hubo operativa, o porque la operativa fue más lenta, o porque no se pudo terminar de operar. Todo lo que estaba previsto operar en el puerto de Montevideo.
2: ¿En qué lapso?
0: Entre el viernes, que empezó el paro, a las 23, y estuvo el sábado la terminal parada, y el lunes, que hubo el paro total portuario.
1: Tremendo.
0: Contabilizamos así 5.000 contenedores, pero... Ojo, estábamos hablando de contenedores porque la conflictividad estaba focalizada especialmente,
1: claro,
0: en el terminal de contenedores. Pero el paro del lunes, además de contenedores, como fue general, afectó carga de granel.
1: También. Es así. No quiero omitir un tema que es bastante obvio, pero nos hemos concentrado en el conflicto en TCP, pero la Unión de Exportadores ya hace un tiempo venía... reclamando a la propia TCP por los altos costos de la operativa. Se armó un nudo, Margarita, eso parece bastante claro, porque claro, es una terminal especializada que tiene su prioridad en el atraque, y eso porque se ha comprometido a hacer algunas gigantescas inversiones, ¿no? El puerto se está ampliando, la terminal se está ampliando. ¿Cómo ven este tema desde la Unión de Exportadores? Porque obviamente el que desata el conflicto es el sindicato. La empresa ha dicho ya hace semanas que la última propuesta fue la que fue. ¿Qué hablan entre los empresarios respecto a esto, que parece ser un nudo difícil de desatar, ¿no?
0: Sí, el costo logístico en general, y en especial el costo terminal, es un tema de preocupación que se viene trabajando desde hace tiempo por parte del comercio exterior. En particular, nosotros le hemos puesto análisis, seguimiento y mostrado números y reflejado los números nuestros. Los nuestros, y en comparación con otros puertos. El costo de operar logísticamente es alto, y entonces es un desafío y es una restricción que hay que tener en cuenta. O sea, la preocupación, digamos, mayor en este momento es tener conectividad. Pero esa conectividad, irregularidad y previsibilidad.
1: Claro.
0: Pero lograr eso no puede estar asociado a un aumento de los costos logísticos que hoy enfrentan los exportadores y los importadores, porque también en la importación está de insumos y de bienes de consumo, no puede estar asociada, porque quedamos fuera de competencia con nuestros competidores y con los puertos con los que competimos. O sea que es un tema muy delicado y que estamos siguiendo muy de cerca el seguimiento de los costos.
1: ¿Y están saliendo por otro lado? ¿Están optando por otros puertos?
0: Sí, hay carga que está saliendo por puertos de Brasil.
1: ¿Qué cargas, por ejemplo, digo, para explicar un poquito más?
0: Sí, hay cargas que los contenedores que no están pudiendo salir por el puerto de Montevideo se están redireccionando a puertos de Río Grande para que la naviera los recoja ahí.
2: ¿Eso por camión?
0: Por camión. Fíjense que aumenta, ¿no?, el costo logístico, porque se agrega un tramo nuevo de servicio que da una empresa de transporte para llevar vía terrestre hasta Río Grande. Pero peor es no poder salir y que se estropee la mercadería. Nosotros ayer nos decía un exportador: pude cargar, tenía los contenedores esperando ser cargados de alimentos, ¿no? Desde el 28 de agosto.
1: ¿Desde el 28 de agosto?
0: Desde el 28 de agosto.
1: Casi un
0: y
1: mes.
0: Y tenemos casos de insumos, de empresas que están esperando insumos para producir, que desde el 20 de agosto no les llega, tenía que llegar el barco el 20 o antes, porque ya había tenido un roleo, que se llama, cuando se suspende ese barco y se reprograma la carga para que venga en el barco siguiente. Bueno, esperando la carga.
1: Muy complicado. Vamos a seguir atentos a ver si por lo menos hay un acercamiento. Margarita Varela, secretaria ejecutiva de la Unión de Exportadores, gracias y seguimos en contacto.
0: Seguimos en contacto, gracias.
1: Buenos días.
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7: Un clásico del pop rock argentino, dos bandas juntas, Turf de Argentina, DLD de México, con este Lamento Boliviano. El acuerdo sobre seguridad de Groenlandia con Estados Unidos anunciado el viernes por el presidente Trump, fue finalmente firmado en Nueva York por el propio Trump, por Mette Frederiksen, la primera ministra de Dinamarca, y por Jens Frederik Nielsen, que es el titular ejecutivo groenlandés. Bueno, allí
8: primo de Leslie.
7: Sí, Leslie Nielsen, dice usted. Bueno, se alcanzó un acuerdo. Bueno, Trump se fue ayer en elogios con respecto a Dinamarca, al país, a su gobernante.
8: Great people.
7: Esto es algo extraordinario.
8: We keep control of Greenland.
7: Para Europa y para Estados Unidos. Y anunció. Dijo, va a ser increíble y la gente de Groenlandia ha sido muy amable. Y anunció la construcción de dos bases más, ¿no? Había una base militar de Estados Unidos. Esto viene desde 1951. Fue un enclave muy importante en la Guerra Fría, ¿no? Bueno, esto se había descuidado, según el propio Trump, y ahora se construirán rápidamente dos bases más, teniendo entonces Estados Unidos tres en ese territorio danés.
8: Me dejas helado.
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7: Vamos a hablar en los próximos minutos con el comisario general retirado Víctor Treza, es el jefe de policía de Maldonado. Treza, buen día, gracias por estos minutos.
10: Buen día, gracias a usted por poder llegar a toda esa gran audiencia, informar la situación de seguridad, que es uno de los problemas más que preocupa a los vecinos de Maldonado y del país, ¿no?
7: Es así. Bueno, hay muchas cosas para preguntarle con respecto a la evolución de la seguridad. Lo que disparó, de repente no sé si es el mejor verbo, lo que generó esta llamada, y voy a arrancar por ahí porque después hay una cantidad de cosas que queremos preguntarles, es esta decisión de este restaurante del balneario Buenos Aires de cerrar, una información de la que daba en profundidad ayer información Correo de Punta del Este, tanto en su versión web como en su versión impresa. Y una de las cosas que más nos llamó la atención allí es el señor Toledo, que es el director, habló muy bien de la policía y de investigaciones, pero advirtió que la seccional 12 tiene cuatro policías por turno, desde la barra hasta José Ignacio, y yo diría que desde la jurisdicción de la prefectura hasta San Carlos, hasta la cancha de Atenas. Quiero arrancar por ahí porque nos llamó poderosamente la atención.
10: En parte, a mí también me asombró porque no teníamos conocimiento de esa situación, de estos 15 robos, pero no voy a entrar en polémica con el señor Toledo porque él hizo un damnificado y fue perjudicado por el accionar de los delincuentes. La responsabilidad nuestra es cuando suceden esos hechos dar respuesta y esclarecer el hecho, que estamos trabajando con la sección de investigaciones de la zona operacional 4 junto con la comisaría. En parte la comisaría quizás capaz que tiene un poquito más de efectivo, no mucho más tampoco, quizás hay por policías por turno, pero nosotros tenemos especificados los servicios y distribuidos en la forma más adecuada. Dentro de la misma seccional hay un grupo PADO de más de 20 hombres que patrulla todos los días la zona. Hay una zona, el cuerpo de URPM, de radiopatrulla, que también patrulla toda la zona. Está la unidad de investigaciones, que también trabaja en toda la zona. Entonces, hay, por especialidad, hay distintas unidades que se ocupan de la seguridad y hacen a la seguridad del lugar. Yo te puedo decir que hemos tenido días enteros, y capaz que hasta venimos alguna semana entera, sin ningún delito. Lo que pasa es que si él como decía, que habló con 50 vecinos y los 50 vecinos habían sido víctimas de delito, a mí no me cierra porque no hay denuncias. Uh-huh. Y si no hay denuncias, nosotros no podemos investigar. Y cuando ha habido alguna denuncia, por ejemplo, te pongo el caso del hecho más grave que ha sucedido en lo que va del año en la jurisdicción, que fue la rapiña al Hábitat de Balneario Buenos Aires, fue esclarecida en menos de 72 horas. Los delincuentes están en la cárcel Las Rosas. También te digo que en lo que va del año, la zona, si hacemos un promedio, la zona tiene un hurto por día, pero estamos hablando de casi un 70% de casas desocupadas que son balnearios, mucha extensión territorial que va desde el Puente de la Barra hasta la Laguna Garzón, y es una jurisdicción muy amplia.
7: Hola. ¿Me escucha ahí?
10: A ver. Coincidencia se da. En el Balneario Buenos Aires hubo un crecimiento muy grande y ya casi es una ciudad. Uh-huh. Y no tenemos presencia permanente de policía ninguna, es verdad. Uh-huh. Porque no se previó y estamos apurando un convenio que teníamos con la Intendencia, el Ministerio del Interior, con la Intendencia, donde el Ministerio del Interior le cedió tierras de la estación Garzón y de una chacra en Pan de Azúcar, a cambio de que la Intendencia se comprometiera en construir un destacamento de bomberos en Balneario Santa Mónica y a su vez la subcomisaría de Balneario Buenos Aires. Bueno, previo a esto el señor Intendente me había llamado que ya está adjudicada la obra para la construcción y quizás este verano tengamos la subcomisaría en el Balneario Buenos Aires y saquemos el cartel que hace ya desde que estoy yo, que se colocó para la conclusión de la próxima subcomisaría.
7: ¿Y tiene personal
10: sin perjuicio, eso no era. Nosotros estamos haciendo permanentemente operativo y hemos recibido de algunos vecinos felicitaciones, y felicitaciones por escrito que las tengo, por el cambio de la seguridad. Uh-huh. Se han desbaratado bocas de droga en la zona, pero lo que sí es real que no hay en el Balneario Buenos Aires una permanencia de la policía porque no hay una unidad policial, no se previó. Y es lo mismo que pasa si nos vamos de Maldonado al otro lado, a la Capuera, que teníamos un destacamento y hoy hay entre Ocean Park, South de Portezuelo y la Capuera, tenemos 21.000 habitantes. Pasó con San Rafael, que ahora con el crecimiento y los relojes de Kennedy, teníamos una subcomisaría, hoy ya es comisaría, se separó y estamos preparados para enfrentar la temporada de otra forma.
7: Bien. De cara a la temporada, hay otras preguntas que quiero hacer, pero ya que mencionó la temporada, eso que usted dice, vamos a sacar ese cartel, ¿se puede dar una esperanza de que va a haber una subcomisaría o un destacamento en el Balneario Buenos Aires el año que viene, por ejemplo?
10: Está previsto, no depende de la jefatura, porque la construcción le corresponde a la Intendencia, pero el Intendente también, con muy buena razón, dice, si la construyo, ¿quedará vacía? No queda vacía. Enseguida la ocupamos como ocupamos la subcomisaría del reloj. Para que tú tengas una idea, la seguridad y los servicios del Estado tienen que acompañar el crecimiento del departamento. En el reloj se realojaron todo lo que era el Placer, que era un asentamiento muy grande, uh-huh, y el asentamiento del Kennedy. Uh-huh. Y no se previó seguridad. Hoy tenemos una subcomisaría con una base del PADO que patrulla todos los días y pasamos de tener tiroteo todos los días a tener tranquilidad.
7: ¿Tiroteo todos los días en el nuevo asentamiento Kennedy?
10: En el nuevo asentamiento Kennedy, cuando vinimos, hicimos el primer operativo, desbaratamos más de 12 bocas.
11: ¿En el nuevo?
10: En el nuevo. Después que fueron, y las casas esas fueron entregadas y puestas a disposición de la intendencia. Y seguimos trabajando, y seguimos cerrando bocas en la zona, y hoy...
11: Disculpe, jefe, le dieron vivienda y hubo 12 que abrieron boca de patabás y vivienda nueva que le dieron el plan.
10: Claro, porque la gente capaz que tenía el negocio de antes y a veces...
11: hay que seguir con el negocio de antes, está perfecto. No, disculpe la ironía, pero ¿sabe que está entrando en un terreno bien importante? Disculpame, sí, Miguel.
7: No, se la sacaron, la intendencia les retiró esas casas.
10: Por vía judicial tenían un contrato, al haber alguna alteración, perdían la oportunidad de la casa.
11: Esto como siempre.
10: Porque estaban asentados allí en el asentamiento y estaban registrados en el censo.
11: Pagan justo por pecadores porque la enorme mayoría de la gente, hay gente de laburo que va a los jardines, que va a los restaurantes, que va y viene a Punta del Este, Maldonado.
10: Claro que sí.
11: Ahora,
10: claro que sí.
11: Usted me dice que está creciendo el barrio Buenos Aires, que es casi, bueno...
10: El balneario de Buenos Aires es uno de los puntos del departamento que creció más.
11: Ahora, ¿de dónde viene esa gente? Justamente, hay que...
10: La gente viene a Maldonado, viene a trabajar, porque tenemos que tener también el número claro del censo, que si bien el censo no te da el número concreto, real, porque hubo mucha gente que no participó. Acá la explosión de la construcción es tremendo. Uno viene a Maldonado, Punta del Este, La Barra, Los Ignacios, la construcción de obras en torres, en edificios, en casas, y hay trabajo. Y la gente viene a buscar trabajo y se asienta en Maldonado, y como yo y la mayoría de todos somos por años del departamento, que vinimos, y tuvimos una oportunidad de trabajo. Ahora, eso tiene que ser acompasado con los servicios del Estado. Entonces nosotros lo que dijimos cuando asumimos, que la casa estaba en orden, pero necesitó, después del primer estudio de Estado Mayor que hicimos, una reorganización, que se la planteamos al Ministerio del Interior, el Ministerio del Interior estuvo de acuerdo, porque ya el Poder Ejecutivo designó, por ejemplo, la seccional 14, queremos que la capuera sea comisaría, pero también eso tiene que tener un financiamiento y buscar las oportunidades de poder concretar las obras, ¿ah? Porque no es hacer una comisaría, después hay que ponerle personal, como bien me preguntaba el intendente, pero la cercanía te da otra certeza, y el traslado de la ida y vuelta de policías a los distintos mapas de calor, esa circulación permanente hace que se vea más la presencia policial.
11: Sí.
10: También el vecino en la nota, yo la leí, porque me tomé el tiempo y no he podido hablar con él, porque yo no tengo problema, atiendo a todos los vecinos. Decía que no vio ningún policía desde que salió, si no entendí mal, desde el Bañero de Buenos Aires hasta La Barra. Nosotros, operativos permanentes hay todos los días. Mira, para que vos tengas una idea, déjame buscar acá, yo tengo... En lo que va del año 26, estos datos son el 9 de septiembre, porque no me dio tiempo. Hicimos 9.700 operativos. Uh-huh. Identificamos más de 136.000 personas en los operativos. Uh-huh. Fueron derivadas 317, fueron 213 requeridos. Vehículos identificados 43.426. Y en eso agarramos 178 vehículos requeridos. El año pasado habíamos agarrado 32 solamente. Y incautamos más de 852 vehículos en lo que iba del año al 9 de septiembre. O sea que la presencia policial, la disuasión, es un punto fuerte a lo que apostamos. Y eso nos llevó, que en Maldonado, yo hoy puedo decir a ciencia cierta que tenemos el 50% menos de rapiña. Y cuando te hablo el número de rapiña, que es un nuevo delito más grave, estamos solamente con 96 rapiñas en lo que va del año 2026. En lo que va del mes llevamos solamente 4 rapiñas en todo el mes.
11: Bien.
10: Entonces hemos tratado de con la presencia y el compromiso de los policías y el apoyo de la ciudadanía a revertir. Si te vamos a otro lado, que también nosotros nunca le rehusamos y le ponemos el pecho a las balas. El 2.320 traslados a los refugios. Uh-huh. Y registramos en el periodo de que se comenzó el frío polar 625 personas, ¿no? Que estaban en situación de calle. Muchos de ellos los reintegramos a su domicilio porque la familia le había hecho todo un desarraigo por el consumo problemático. Muchos de esos son liberados de La Rosa, muchos de esos son de otros departamentos que hemos articulado con los municipios el pasaje para que se regresen al núcleo familiar, y muchos de esos lamentablemente han sido reincidentes y han vuelto al Instituto Nacional de Rehabilitación.
7: Bien, dejamos la puerta abierta porque tenemos al jefe de policía en la puerta, así que no hay problema. Para una nueva comunicación, sí. Es uno de los departamentos que mayor atención requieren también en seguridad. Comisario General retirado Víctor Treza, jefe de policía de Maldonado, le agradecemos estos minutos por hoy y nos reencontramos muy pronto.
10: Bueno, a las órdenes, un gusto, y como siempre, nosotros no ocultamos nada, decimos que siempre delito va a haber. Tenemos en lo que va del año 13 homicidios, y los 13 están aclarados. O sea, hay un compromiso grande, yo quiero resaltar, y dame un minuto para agradecer al grupo de hombres y mujeres que comando, que tiene un compromiso tremendo. Y bueno, y el apoyo del ministerio se ve también. Bien. Porque siempre están permanentes preguntando en qué se puede facilitar la función.
11: ¿Cuál es la mejor playa de Maldonado?
10: Y tenemos, yo voy siempre a la Parada 19 de la Mansa ahí, pero hay muchos lugares hermosos. Esto es el paraíso, y es nuestro, es de los uruguayos, porque yo era uno de los que tenía la idea que Punta del Este era de los argentinos, y acá se disfruta en invierno, en otoño, en primavera. Esto es maravilloso y lo tenemos que cuidar, por eso es el compromiso que asumimos con el presidente y con el señor ministro.
7: Que pase muy bien, gracias.
10: A las órdenes.
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22: Hay que salir del agujero interior.
7: Joaquín Vítola, hay que salir. Hay que salir del agujero interior.
11: Qué gran tema del rock argentino. Sigan en Cojín Rock Radio en la 104.3 FM. Sigan con Así nos va en Carve. Ahí está Patricia Madrid, muy elegante como siempre. Saludando a Rodrigo Buenahora, que va a seguir en la puesta del aire. Nacho Barbosa en la producción. Miguel Noguera, usted tiene algo para decir, dígalo ahora.
7: Sí, un gusto, Nicolás Lucich. Volvemos mañana a las 6 en punto, como siempre.
11: Ahí vienen los dos.
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Mañana fría aquí en La Paloma y en todo el territorio nacional. 8 grados la temperatura en Rocha, según nos dice Meteorología. 16 va a ser la máxima para el día de hoy. 2 grados bajo cero la mínima que hizo en la capital departamental, según nos dice el Instituto Nacional de Meteorología. Nuboso, periodos de cubierto, heladas, nieblas y neblinas para esta mañana. Nuboso, periodos de cubierto, neblinas para la tarde-noche del día de hoy. El viento en Rocha entre 0 y 15 kilómetros por hora. Bueno, nada que ver de lo que ha sido estos días. Viene del norte el viento en Rocha. 74% de la humedad en este momento, 15 kilómetros la visibilidad.

A ver qué nos dice AccuWeather para nuestro querido balneario La Paloma. Bueno, nos dice que en este momento tenemos 8 grados de temperatura, que 15 va a ser la máxima para el día de hoy, con una sensación térmica de 13 grados, bastante nublado y cálido. Bueno, no sé si cálido sería la palabra correcta, pero bueno, bastante nublado y cálido, 15 de máxima, 13 de sensación térmica. Para esta noche 9 grados, la mínima 6 de sensación térmica, se va a tornar nublado.

pasa el frío y sube la temperatura, nos dice Nubel Cisneros, meteorólogo de Subrayado, que prevé tiempo estable y sin lluvias, con aumento gradual de temperatura de acá al viernes. De acuerdo al informe de Cisneros, meteorólogo de Subrayado, a la mañana de hoy miércoles se presenta fría, con bancos de niebla y neblinas aisladas en las primeras horas. En la tarde sigue el tiempo estable, con gradual aumento de temperatura, generando condiciones templadas con cielo parcialmente nublado. Mañana jueves tendremos un inicio de jornada fría, fresca, con cielo ligeramente nublado. La tarde continuará templada, cálida, con buena presencia de sol, presentando condiciones frescas en la noche.

Bueno, como decíamos, oficialmente comenzó la primavera el 22 de septiembre a las 21 horas y durará un total de 89 días, 20 horas y 45 minutos. Ni un minuto más, ni un minuto menos. Finalizará exactamente el lunes 21 de diciembre de 2026 a las 17:50 horas.

Arranca el día. Bueno, según dice Inumet, la tendencia para esta primavera en la región noreste, se esperan precipitaciones por encima de lo normal. Hay un 55% de probabilidad de registrar lluvias abundantes debido a la transición hacia la fase más intensa del fenómeno del Niño. En la región suroeste se prevén condiciones contrarias, con lluvias que se ubicarán por debajo de lo habitual. En la zona centro cuenta con condiciones de climatología divididas de igual manera, lo que significa que tiene la misma probabilidad de tener lluvias normales, bajas o altas. Gira.

Esto es Todo Cambia, mi nombre es Francisco Rivas Clavijo y hasta las 13 vamos a andar por aquí, por el aire de la 102.1, compartiendo, disfrutando la mañana. Tu puerta al mundo. Además de escucharnos por el 102.1 del dial, nos pueden escuchar por nuestra página web, lapalomafm.uy, también pueden hacerlo desde el teléfono con tablet, utilizando cualquiera de las aplicaciones para escuchar radio online. Se puede comunicar con el programa a través del 091-00-6757, que es nuestro número de WhatsApp. Se comunican con el programa, se comunican con la emisora, con la dirección de la radio y con toda la comunidad. 091-00-6757. Arrancamos entonces, hecho el arranque protocolar del programa de todas las mañanas, arrancamos la programación musical del día de hoy. ¿Cómo están? ¿Cómo andan? Che, ¿todo bien? Cuéntenme cosas al 091-00-6757. Vamos a arrancar la programación musical del día de hoy, como siempre, música relacionada, vinculada al día de la fecha, es decir, a un 23 de septiembre. Arrancamos con Tan Biónica, Obsesionario. Muy buenos días para todos y muy buenos días para todas.

ella de Tan Biónica. Arrancando musicalmente el programa del día de hoy. Porque su cantante, compositor, Santiago Moreno Carpenter, conocido como Chano, está cumpliendo el día de hoy 45 años. Nació el 23 de septiembre del año 1981 en Buenos Aires. Creció en una familia de clase media junto a su hermano menor, Gonzalo Bambi, le decían al hermano, nacido en 1984. También tiene otros hermanos por parte de sus padres y llegó a contar que tiene 6 hermanos en total.

Bueno, la familia vivió primero en Saavedra y Núñez, en Buenos Aires. Los padres se separaron cuando los chicos eran pequeños. La separación y la inestabilidad familiar aparecen repetidamente en los relatos de Chano y de su hermano. En una entrevista con la Rolling Stone, Chano recordó que durante su infancia cambió varias veces de colegio. Del primero contó lo echaron después de un conflicto entre su madre y las autoridades. También describió una infancia bastante desordenada, con problemas de conducta y poca adaptación a las normas escolares. Ella tiene un look, tiene un look. La música en su infancia junto a la de su hermano apareció muy temprano. Chano y Bambi estudiaron en el Instituto Obras, ubicado junto al Estadio Obras Sanitarias. Ese lugar fue fundamental porque los hermanos podían ver las pruebas de sonido de las bandas que llegaban a tocar allí. Veían pasar por ese escenario a músicos argentinos y extranjeros y empezaron a imaginar que ellos también podían dedicarse a eso.

En la adolescencia formó un vínculo muy estrecho con Sebastián Siaone Sebi y con su hermano Bambi. Los tres serían fundamentales en la historia posterior de Tan Biónica. Chano contó que desde aproximadamente los 15 años tenían una rutina muy concreta. Sábados y domingos destinados a ensayar. Para él la música terminó siendo la primera actividad en la que sintió que podía encontrar un lugar propio. A los 17 años se fue de su casa. No fue una expulsión ni una huida por una pelea puntual. Según contó, quería experimentar cómo era vivir solo y trabajar. Su padre ya estaba viviendo en España y todavía lo ayudaba económicamente. A los 18 años consiguió trabajo como fotógrafo para una empresa llamada El Zoom, haciendo fotografías en bares y pubs.

0: 45 años cumple Chano hoy. Bueno, estábamos contando que había conseguido trabajo de fotógrafo a los 18 años. Bueno, ese trabajo lo acercó todavía más a la noche porteña. En una ocasión lo enviaron a fotografiar a Club 69, un lugar frecuentado por músicos y actores. A Chano le interesó tanto el ambiente que quería seguir yendo, pero los artistas no se dejaban fotografiar. Entonces empezó a sacar fotografías en otros lugares y hacerlas pasar por imágenes tomadas en Club 69. Bueno, la empresa para la que trabajaba se dieron cuenta, descubrieron el engaño y lo echaron. Se quedó sin laburo. Para entonces ya tenía claro que quería hacer música, tenía teclados y guitarras en su casa y junto a su hermano Bambi y sus amigos empezaron a formar distintas bandas. A fines de los 90 formaron la banda Mick, una banda vinculada al punk rock en la que estaba Chano, Bambi y Sebi. En 2001 se incorporó el baterista Diego Lichtenstein. Al año siguiente nació oficialmente Tan Biónica. La banda pasó varios años trabajando desde abajo, tocando en el circuito porteño y construyendo un público. Chano escribía y cantaba. Bambi se convirtió en una pieza fundamental como bajista, compositor y productor. La relación entre los dos hermanos fue intensa. También fuera de la música, Bambi ha contado que se peleaban, se reconciliaban y trabajaban juntos, bueno, como hermanos, como compañeros de la banda al mismo tiempo.
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0: La banda Tan Biónica desarrolló un pop muy reconocible, lleno de referencias a la noche, a Buenos Aires, a relaciones sentimentales, excesos y personajes que viven al límite.

0: Bueno, y Chano también es muy conocido por, bueno, una vida de excesos, de problemas, de choques. De hecho, es un meme, Chano chocando autos en Buenos Aires. Y en julio de 2021 ocurrió uno de los episodios más graves de su vida. La madrugada del 26 de julio, Chano estaba en su casa del barrio privado Parque La Verdad, en Exaltación de la Cruz. Su madre, Marina, había pedido asistencia porque su hijo atravesaba una crisis y un equipo médico había intentado trasladarlo para recibir atención. La situación se volvió violenta y finalmente intervino la policía bonaerense. Según los testimonios incorporados a la investigación, Chano salió de la vivienda con un cuchillo y se dirigió hacia los policías. El oficial, Facundo Amendolara, quedó frente a él y después de darle la voz de alto, efectuó un disparo que impactó en el abdomen del músico. Chano fue trasladado de urgencia al sanatorio Otamendi, donde permaneció internado durante 18 días y debieron extirparle el bazo, un riñón y parte del páncreas. No le vaya a disparar en una pierna al policía, en un pie, no, no. Directo al medio del cuerpo le apuntó. Señor.
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0: La reconstrucción del episodio tuvo también versiones distintas. La policía y varios testigos sostuvieron que Chano había amenazado y atacado con un cuchillo. Su madre, en cambio, negó inicialmente que hubiera intentado agredir a alguien y describió lo ocurrido como un cuadro de excitación psicomotriz. Bueno, la madre de Chano ha estudiado mucho, fue maestra, asistente social y tiene una especialización en adicciones que después tuvo la desgracia de poder utilizar todos sus conocimientos con su hijo, ¿no? Bueno, el propio Chano declaró posteriormente que no recordaba el episodio y que su cabeza había quedado en estado de

Le mandamos un muy feliz cumpleaños a Chano, que nos escucha siempre por La Paloma FM. Hoy está cumpliendo 45 años. Ya está en edad de que sus cumpleaños sean tranquilos. No sé. Alguna gaseosa sin azúcar. Una pisita de las altas de cumple. Y ta, señor.

Bueno, buen día, van llegando mensajes. ¿Cómo anda, Bruno? Hoy es el día, bueno, muy bien, gracias. ¿Cómo lo trata la paloma? Muy fresco ahora, muy frío, señor. Todavía ha sido de campera puesta. Hoy Chano va a festejar en el Parque Rodó con los autitos chocadores. Sí, pobre, pobre Chano. Sí, estuvo Tambiónica el fin de semana pasado en... Varias fechas hicieron en Montevideo, puede ser.

Muy bien, feliz cumple Chano, 45 años que cumple el día de hoy el señor Chano, que bueno, ya no está para los trotes de su juventud. Bueno, tuvo una historia de consumo problemático, internaciones, crisis muy fuertes. Él mismo contó que tuvo su primera internación por adicciones a los 24 años y que aquel tratamiento duró 8 meses. En diciembre de 2025 explicó que una de las herramientas que aprendió entonces fue entender que la recuperación no consiste simplemente en dejar de consumir, sino en modificar la relación con el consumo y con su propia vida. En septiembre de 2026 se habló públicamente de su recuperación y afirmó que actualmente está limpio. También dijo que no quiere volver a ser esclavo de una sustancia porque eso terminó lastimando a las personas que quiere. Pero este año tuvo una nueva recaída, según contó su madre, después de unos 6 meses en lo que estaba feliz, limpio y bien. A fines de mayo tuvo que ser internado de urgencia y posteriormente trasladado a la clínica psiquiátrica Abril. La decisión de internarse fue acordada con su familia. En septiembre su madre mostró una fotografía de ambos y señaló que estaba recuperándose.

Llega a sus 45 años después de haber vuelto a los escenarios con Tambiónica. Hace apenas unos días, como contábamos, tuvo una serie de 3 conciertos agotados en el Antel Arena, aquí en Montevideo. Donde apareció, bueno, cantando junto a Bambi, a su hermano, y habló varias veces de todo lo que pasó en estos años.

Personaje muy querible, el Chano, muy querido por mucha gente. Un tipo que ha manifestado muchas veces, bueno, sus problemas, que él no quiere ser como es, pero no puede. Ha hecho todo lo que está a su alcance. Ha hablado mucho de salud mental, ha hablado mucho de su depresión.

0: Muy bien, Chano, muy feliz cumple.
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0: No creo que llegue, Chano, pero si voy a tu cumple, bueno, voy ahí. Llevo una cervecita sin alcohol y un tupper de Pascualina.
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1: Con Blondie arrancamos este miércoles de rock and roll. One Way or Another. 54 de las 9 de la mañana. Solamente rock and roll va a sonar hoy en Todo Cambia.

Bueno, hoy 23 de septiembre es el Día Internacional de la Bisexualidad, o también conocido como Día de la Visibilidad Bisexual, una fecha, bueno, que busca, no solo busca la aceptación, inclusión y tolerancia hacia las personas que gustan de personas de ambos sexos, sino que es un grito a la admisión de que en cierta medida todos somos diferentes y tenemos la libertad y el derecho de disfrutarlo siempre que no molestemos ni le hagamos daño a nadie.

10 en punto de la mañana, 091-006757, nuestro número de WhatsApp. Miércoles de rock and roll aquí en la 102. Vamos a escuchar rock de todo tipo, de todos lados.

Muy bien, el señor Iggy Pop, Last for Life, sonando aquí en Todo Cambia, año 1977. Canción escrita por Iggy Pop y por David Bowie.

Hoy nos visitan integrantes del Club de Leones de La Paloma. Próximo 10:30 de la mañana. Bueno, vamos a conversar sobre esta cena show primaveral que están organizando para el 25 de septiembre en Casa Bahía.

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Ocho minutos de las 10 de la mañana, tenemos que hacer nuestra primera tanda comercial. A la vuelta de la tanda seguimos con rock and roll, seguimos con noticias, seguimos con mucho contacto con todos y con todas ustedes.

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Bueno, porque hoy hace fecha de la muerte de José Gervasio. Y como hoy es miércoles de rock and roll, teníamos que pasar canciones de rock and roll y Artigas. Y bueno, no hay muchas. Un día como el de hoy, un 23 de septiembre del año 1850, en una humilde quinta en Paraguay, se moría un viejo de 86 años. Murió en la pobreza más absoluta. Casi nadie lo acompañaba, salvo su leal esclavo e hijo adoptivo, Ancina, y unos pocos vecinos que lo conocían simplemente como el viejo de Ibiray. Cuando el cura del pueblo anotó el fallecimiento en el libro parroquial, ni siquiera sabía a quién estaba enterrando. Escribió: falleció José Artigas, extranjero, así, con tanta frialdad que asusta. Pero ahora nos rasgamos las vestiduras hablando de Artigas. Bueno, ahí empezó la que es probablemente una de las historias más injustas e hipócritas de nuestro continente. Artigas lo traicionaron todos, lo traicionaron sus lugartenientes, lo asfixió Buenos Aires y lo persiguió la propia élite de Montevideo, que no quería saber nada con sus ideas de darle tierra a los más infelices o de un federalismo rebelde. Lo empujaron al exilio, lo borraron del mapa durante décadas. En las escuelas uruguayas, los manuales de historia escritos por la clase alta lo trataban de vándalo, de anarquista y de jefe de bandidos. Pero pasaron los años, el Uruguay de finales del siglo XIX estaba destrozado por guerras civiles, dividido, sin identidad, y los mismos sectores políticos e hijos de los que lo entregaron y lo dejaron morir en el olvido, se dieron cuenta de que necesitaban un símbolo, necesitaban un padre de la patria para unir los pedazos del país. Y ahí fue que se decidió usar políticamente el nombre de aquel al que en vida le habían dado la espalda. Y se encontraron con un problema gigantesco. Nadie sabía qué cara tenía Artigas. El único dibujo real que existía de él lo había hecho un científico francés cuando Artigas ya era un anciano encorvado, calvo y desgastado. Pobre viejo en Paraguay. El retrato de la derrota. Bueno, creo que todos vimos esa foto, ese cuadro de Artigas, todo encorvado, blanco y negro, con su característico perfil aguileño. Bueno, ¿y qué hicieron en la época? Bueno, mandaron a construir un mito, le encargaron al pintor Juan Manuel Blanes que inventara un héroe. Blanes agarró a un modelo cualquiera, le dibujó una mandíbula de acero, ojos claros, patillas perfectas y un uniforme impecable. El propio Blanes confesó en sus cartas que ese cuadro se parecía al Artigas real, lo que un huevo a una castaña.

¿Tendremos un día la patria grande que quería Artigas? Las 10:29, ya están aquí nuestros invitados. Vamos con un poquito más de música mientras preparo todo para la nota. Miércoles de Rock and Roll y en la 102.1. Suena Lublas Cano en Todo Cambia.

Muy bien, escuchamos Gris de Lupe Lazcano. Canción que grafica muy bien el día de hoy, ¿eh? Y va a seguir gris así. Lo bueno es que algún día, no sabemos bien cuándo, tampoco me saben los meteorólogos, me parece, va a brillar el sol, ¿eh? Tengan fe que algún día va a brillar. Eso dicen. Muy bien, 32 minutos de las 10 de la mañana, momento de nuestra entrevista.

0: Bueno, este viernes 25 de septiembre, el Club de Leones La Paloma del Sol organiza una cena show en Casa Bahía, una actividad que combina encuentro, música, recaudación para el trabajo solidario de la institución. Para hablar de esta actividad, pero también del trabajo que desarrolla el Club de Leones en nuestra comunidad, recibimos a su presidente, Robert Caballero, y a Rosana Correa. Muy buenos días, muchas gracias por la visita, gracias por venir hasta aquí.
1: No, gracias a ustedes por la invitación, siempre es un gusto estar en estos micrófonos y bueno, esta vez estando y contando un poquito las actividades que venimos haciendo con el club y puntualmente en esta ocasión hablar un poquito de lo que va a ser esa cena show el día viernes.
0: Bien. Cuento a la audiencia que, perdón, te corté, ibas a decir algo.
2: No, nada, dar los buenos días, nada más. Ya mi compañero arrancó con todo.
0: Le cuento a la audiencia que no están viendo que, bueno, se vinieron con chalequitos. ¿Chaleco? Que los identifican. ¿Tiene algún nombre el chaleco o el uniforme? ¿Tiene?
1: No, normalmente es chaleco. Generalmente a nivel internacional se usa un chaleco como de un color amarillo con ribetes en azul, uh-huh. Pero no es obligatorio. Hay algunos que usan azul con ribetes en amarillo y nosotros, como ya nacimos medio rebeldes, dijimos exactamente,
2: además.
1: Y trabajadores, necesitábamos algo con mucho bolsillo. Entonces, claro. Entonces conseguimos este diseño que de una casa de Montevideo, no me acuerdo bien por dónde, que está ubicada ahí en la zona de calle Uruguay, allá cerca del centro. Uh-huh. Martín Sánchez, un pasado gobernador, nos pasó el pique y los compramos allá a estos chalecos que la característica principal que tienen es justamente que tienen mucho bolsillo.
0: Sí, se ve muy práctico, muy cómodo.
1: Sí, totalmente. Y después, claro, por supuesto, nosotros les pusimos lo que son los logos de la institución, tanto de la internacional como la local, y los cositos estos que ves colgados, los pines que ves colgados, corresponden al cargo que estás ocupando dentro de la institución, al pin que actualmente usa el gobernador, que como verás, es, no vayas a creer que es hincha de Peñarol el gobernador, ajá, por eso el pin es negro y amarillo.
2: Lo cual a ninguno de los dos nos molesta.
1: No, para nada, al contrario. La verdad que eligió lindos colores el gobernador. Entonces, más o menos es para identificarnos dentro de lo que es. Por supuesto, uno se va poniendo el pin del gobernador actual, porque todos los gobernadores tienen uno y cuando te visitan te regalan, te obsequian el pin, entonces son unos cuantos. Acá en La Paloma venimos trabajando desde el 2019, primero empezamos como filial, no, fines del 2018, primero empezamos como filial, que éramos cinco leones y después fuimos arrimando manos a trabajar y ahí ya conformamos un grupo más fuerte y en el 2023 nos formamos como club.
0: Bien. Filial de Rocha.
1: Actualmente ahora ya somos club totalmente independiente.
2: Pero antes fuimos filial.
0: Exacto. En Rocha están desde 1965.
1: En Rocha sí, el club que tiene más años está desde esa fecha y desde el 2018 está Club de Leones Rocha Sol Naciente, del cual nosotros hicimos la filial acá en La Paloma.
0: Ahí está, bien, muy bien. Bueno, este 25 de septiembre entonces te organizan una cena show. Música, comida, bueno, completito. Cuenten ustedes.
2: Exacto, así es. Sí, a nosotros nos gusta festejar. Trabajamos mucho y después nos gusta festejar. Y la verdad es que es una fecha de recaudación para nosotros porque, claro, el Club de Leones hace muchas obras por la comunidad y necesitamos fondos, obviamente. Entonces, uh-huh, es una fecha de recaudación en la que va a haber una entrada, plato principal, postre, refrescos, vamos a tener servicio de cantina y, por supuesto, música en vivo, ¿verdad? Uh-huh. Que para una buena fiesta es necesario.
0: Sí, yo hablaba del aire cuando contaba de la actividad y bromeaba y dije que les iba a preguntar a ustedes. La hacen difícil la elección, pero los dos, porque los dos platos, yo quiero los dos.
2: Pero
0: o sea,
2: no hay
0: ¿cuánto
2: ningún
0: más tengo que pagar el ticket para que me
2: matan? Claro, a eso iba a llegar, ningún problema. Con dinero todo se arregla.
1: Exactamente. Podés comer.
2: Un bonus track, ¿viste? Ya arreglamos
0: claro,
2: los dos platos.
0: Un poquito, como agarrando el combo, ¿no?
1: Ahí va.
0: Claro.
1: Podés comprar el combo y uno lo comes allí y el otro te lo podés llevar para la casa, ¿no? Exactamente. Lo único que estamos haciendo es justamente, como son dos platos, tratar de trabajar con reserva anticipada, que por suerte vienen a muy buen número las reservas, justamente para eso, porque tenemos que tener dictaminado bien cuáles son los platos y también alguna posible repetición que pueda llegar a haber. Entonces estamos trabajando en el tema. Por suerte que uno, hay mucha cosa, era semana de vacaciones y eso, estábamos como un poquito no asustado, porque ya estamos acostumbrados a hacer este tipo de actividades y que nos funcionen, que anden bien. Entonces, pero estábamos un poquito ahí reticentes a cómo nos iba a ir, pero la verdad que vienen a muy buen número las reservas. Entonces esperamos un buen marco de público para nosotros, como quien dice, este tipo de actividades son festejos, porque es un momento que siempre que tenés, que estás de alegría, necesitamos los fondos, porque realmente tenemos entre lentes, porque nosotros estamos, uno de las cuestiones que más nos sume económicamente es el tema de los lentes, principalmente con los niños de escuela que siempre hacemos las pesquisas visuales, que ahora la semana pasada fue que las terminamos, que hicimos en La Pedrera, la hicimos en La Paloma, en todas las escuelas acá, incluso en la escuela 19, la escuela 21, que son las escuelas que están en el eje de la ruta 10, y en todas salieron lentes para estar trabajando, y tenemos el tema de canasta, tenemos el tema de aparatos ortopédicos, viste que La Paloma tiene mucha gente mayor que se está operando, entonces que son andadores, que son muletas, que son sillas de rueda. Entonces y esas cosas, esas cuestiones hay que estarlas renovando, camas articuladas, colchones antiéscara, todo eso hay que irlo renovando porque va teniendo su desgaste, y en algunos casos hay aparatos que están prestados de por vida muchas veces. El tema de lo que son principalmente sillas de ruedas y camas articuladas, esas cuando se prestan sabemos que son muchas veces para mucho tiempo, y nosotros tenemos y necesitamos tener la reposición en su momento de la mano del amigo, un amigo del club que es Dialuto. Estuvimos recibiendo de parte del Club La Guada una donación de algunos aparatos ortopédicos que estuvieron después por intermedio del Dorado, también recibimos en algún momento. O sea, hay...
2: Por suerte hay mucha gente también que nos apoya en ese sentido. Nosotros prestamos todo eso, no, por supuesto no recibimos nada a cambio, ¿verdad? Pero así como nosotros prestamos, muchas veces vuelve con algo más, porque nosotros prestamos una silla de rueda, pero después esa gente había conseguido o unas muletas o un colchón o lo que sea, y vuelve también con eso. Como también tenemos donaciones, no voy a dar nombres, pero de alguien que le compraron a su madre cierto aparato para caminador y nunca le gustó y no lo usó, y bueno, nos va a donar al club, también nos viene bien.
0: Claro. Así que bueno, hay varias aristas ahí que quería conversar. Primero la de los niños, niñas que van a las escuelas. Ustedes van, les hacen la... ¿Cómo es? Cuéntenos cómo funciona la actividad, cómo es el vínculo con la educación. No es fácil entrar a las escuelas. Me imagino que con la historia y la carta de presentación del Club de Leones no tienen problema.
2: Claro, porque por suerte hace muchísimo tiempo que se viene haciendo. Entonces, ya cuando dices Club de Leones, las escuelas ya saben. Trabajamos mucho con las escuelas. Entonces... nos comunicamos con la directora, por supuesto, para pedir el permiso, después vamos a las clases y hacemos las pesquisas visuales ahí con todos los niños. Muchas veces hemos hecho pesquisas visuales que duran días, porque vamos a unas clases en la mañana, después tenemos que volver en la tarde, y claro, no es fácil con niños pequeños, que claro, se demora más, es todo un tema. Pero por suerte jamás hemos tenido problemas. Alguna es más complicada que otra de llegarle, pero siempre terminamos accediendo.
0: ¿Y después le hacen los lentes?
2: De ser necesario, sí. Nosotros les damos lo que dio el resultado para que ellos controlen, que los padres lleven a los chicos a un oculista. Por supuesto, claro, que nosotros no somos oculistas, no damos órdenes. Le decimos que tienen que tener un control. Y ellos con eso van... Se hacen la documentación, el oculista lo ve, le dice sí, necesita tal o cual lente, y si el chiquilín no lo puede pagar, el Club de Leones se hace responsable de eso.
0: Bien, muy lindo.
2: Por supuesto que ningún costo, ¿verdad? Uh-huh. Se lo traemos de la óptica, si el chiquilín tiene que ir a probárselo, también podemos hacernos cargo de ese costo.
1: Y muchas veces también pasa que cuando estás haciendo el pesquisamiento visual, hay niños que tú ya ves que el lente está deteriorado, o por ejemplo con los cristales muy rayados, o alguna patilla que está... Y ese tipo de cosas también nosotros las resolvemos, porque lo importante es que ese niño pueda tener la posibilidad de ver en condiciones. Entonces lo trabajamos mucho. Una cosa que es importante destacar es que la marca Lion es a nivel internacional... es fuerte acá en el Uruguay también, y el tema de los pesquisamientos visuales y cualquier actividad que los leones van a realizar en las escuelas. Ahora estamos también con un concurso de dibujo, de pintura. Ya el año pasado lo hicimos, lo venimos haciendo a nivel internacional. Este año decidimos jugarnos con lista propia y hacerlo a nivel local, patrocinado y todo avalado por nosotros, por el club. Y también, o sea, tenemos una linda llegada con las escuelas cuando precisan. La otra vuelta, ¿te acuerdas que estuvimos por el tema de la cancha multipropósito? Que estuvimos organizando lo que fue el bingo solidario, que se recaudó una importante suma de dinero. Entonces, lo que la comunidad precise es levantar el teléfono. Los teléfonos nosotros son públicos, tenemos redes sociales, contestamos los mensajes en redes sociales permanentemente para recibir las inquietudes que puedan llegar a surgir. Pero es importante eso. Todos nosotros la vocación del servicio la tenemos, porque somos, a muchos de nosotros nos conocíamos de otros ámbitos anteriormente, pero la vocación del servicio la teníamos. Lo que logras con Lion es tener una espalda, una institución que te respalda, y eso ayuda porque tenés otra marca dentro de lo que es el servicio. Entonces, eso es la parte más favorable como grupo que te entrega el estar en Lion. Nosotros pagamos una cuota social al ser club, cada uno de nosotros paga por ser León, que eso es como el pago del uso de la marca. Entonces está, es como se dice, nosotros pagamos para servir, pero lo hacemos con mucho gusto, porque ya te digo, tenemos un lindo grupo humano. En este momento estamos en el entorno de las 18 personas que estamos trabajando activamente, pero tenemos muchísimos más colaboradores que están permanentemente ayudando y colaborando desde todos los lados, y muchas veces terminamos siendo nexos para montones de situaciones.
0: Uh-huh. Es abierto, si alguien está escuchando y le pica la curiosidad y le gustaría participar, formar parte, ¿puede contactarse, puede ingresar? ¿Cómo es?
1: Sí, nosotros ¿qué contestó? Bueno, particularmente, cada club tienes la manera de ingresar, no hay una sola manera de ingresar. Normalmente la que usamos nosotros particularmente es que lo que nosotros le llamamos un padrino. Tú cuando entras al leonismo tienes un padrino que es el que te ingresa dentro de lo que es la institución,
2: que lo presenta al grupo.
0: Está bien, es una linda manera de, como ya con un filtro previo, ¿no?
1: Exactamente, tiene que ser conocido de uno de nosotros, y por supuesto eso se lleva a una votación dentro de lo que es la institución, para que justamente que no vaya a ser que vayas a entrar a una persona y esa persona ya haya tenido alguna complicación o algo con alguno de los integrantes del grupo. Claro. Y termines por ingresar a alguien, perder a algún otro de los voluntarios que ya viene trabajando. Entonces existe una manera de ingresar, al menos nosotros usamos esa. Todo el mundo sabe que usamos esa manera de entrar dentro del leonismo, porque creemos nosotros que es la manera más justa de seguir fortaleciendo el grupo y de que no vaya habiendo separación ni nada de eso, tratar de que sea un grupo compacto. Desde que nosotros nos fundamos, desde que estamos trabajando allá por el 2018, son muy poquitas las bajas que hemos tenido, y casi todos han sido por otros lados de trabajo, para otro lado o alguna cuestión. Si bien igual nosotros tenemos socios que no son de acá de La Paloma, tenemos un par de socios que están en el Montevideo. Es lo que pasa cuando estás en un balneario, que tenés gente que trabaja en Montevideo y claro, viene bastante seguido acá y le interesa colaborar con la comunidad de acá de La Paloma. Entonces también esas personas son bienvenidas, no tienes por qué ser de acá. Si bien el grupo tractor mayoritario, que son unas 13, 14 personas, están acá, también tenemos gente de Rocha, tenemos gente de Chuy también, tuvimos en algún momento de Castillos. Entonces me parece que es la manera que tú tienes también de ese sentido de pertenencia también de la gente de afuera. Al estar en un balneario tienes que manejarte de esa manera.
2: Que somos un club virtual.
1: También.
2: Entonces, claro. Al ser un club virtual nos permite esa cercanía con los socios, aunque no estén en la zona.
0: Uh-huh. Bien, la invitación es para este 25 de septiembre. Reserva anticipada, por favor. Bueno, y hay menú con entrada, plato principal, postre, artista en vivo, G-Banda, Samba, Pagochi. No sé bien cómo se pronuncia.
1: Sí, Pagote. Pagote. Bueno, teníamos bien que tener a la compañera Leila acá para que el Pagote. Sí, también hace música latina. Es un muchacho que trabaja muy bien del lado de la frontera. Ya hemos estado en... Algunos compañeros ya han estado en actividades donde él ha estado haciendo el show y la verdad que es muy, pero muy bueno, muy bueno. Bueno, de entrada va a ser una tabla de fiambres, uh-huh. Después de plato principal, como y bien lo habías dicho.
0: Y bruchetas.
1: Exactamente. Y después de plato principal tienes las dos opciones, o canelones de verdura o matambre a la leche con puré, de verdad, puré de papita pisada.
0: Importante.
1: De puré de papita pisada. Y después de postre vas a tener o arroz con leche o flan. Y después tenés el refresco te incluido. Lo que vamos a tener aparte es una cantina donde va a haber venta de botellas de vino, donde va a haber venta de cerveza y va a haber venta de whisky también.
0: Bien, y el show en vivo, ¿no?
1: Y el show en vivo.
0: Bien, el ticket sale $980, que está muy bien, es bastante económico porque tiene todo lo que incluye la comida, la cena, postre, todo. Y además, el show en vivo, ¿no?
1: Totalmente. Sí, justamente es la idea. Hay, por supuesto, nosotros dentro de los contactos y los socios esos estratégicos que tenemos, siempre algún descuento en alguna cosa conseguimos. Claro. Entonces eso te permite que de ese ticket pueda quedar un margen, que es justamente lo que precisamos nosotros para poder seguir realizando las obras. Si bien igual estamos en casi todas las actividades que se están organizando acá, todo tipo de fiestas estamos, sea la de la pesca, la fiesta del chocolate, uh-huh. Somos organizadores de autos clásicos también. O sea, estamos en unas cuantas actividades porque también creemos que eso, el fomentar el turismo y traer gente es fundamental para la economía de lo que es La Paloma y también es una parte de responsabilidad de nosotros dentro del leonismo que se genere esa posibilidad de trabajo. Entonces todo lo que sea ese tipo de actividades estamos atrás y la tratamos de impulsar justamente por eso, por una cuestión de generar uh-huh. el tema de trabajo.
0: ¿Y va a pintar bailongo? ¿Se arma bailongo o qué?
1: Seguro que va a salir algo de baile porque tenemos somos un grupo bastante bastante divertido, así que salimos y también es muy familiar, hay que ser sincero, más allá de que sabemos que desde acá, de esta nota, sabemos que vamos a sacar mucha gente que se va a interesar y va a querer estar, que anda buscándote el número de teléfono porque yo no me lo acuerdo de memoria. Para la reserva. Ah, lo tienes ahí. Bien.
0: 098-411-859.
1: Exactamente, sí. Que la compañera Cristina, que es la que está encargada de todo lo que es la parte de las reservas, siempre delegamos a una persona para eso, para no entreverarlo. Uh-huh. La cuestión es ir sabiendo bien, principalmente cuando tenés que saber qué plato y qué postre va a quedar.
0: Tienen que hacerlo en el momento, me imagino que. Claro, tienen que.
2: Eso lleva toda una preparación.
0: Claro.
2: Entonces,
0: claro.
2: Necesitamos con tiempo saber qué es lo que vamos a hacer. ¿Para cuántas
0: cocinan,
2: personas?
0: ¿Lo hacen ustedes?
1: Sí, todo, claro. Todo. Nosotros cuando hacemos actividades.
2: Somos un club de leones pobre. Partamos desde esa base. No somos gente adinerada, jubilada, ni empresarios. Todos somos trabajadores acá. Todos trabajamos. Así que. Estamos acostumbrados así, a hacerlo de esa forma. Todos trabajamos, desde lo más mínimo que parezca, pero lo hacemos todos nosotros. Pero, por supuesto, tenemos una ayuda incalculable, el valor que tiene, que es la de Carlitos, que es nuestro compañero de Chuy, que lo que sea comida,
0: claro.
2: es el capo. Él manda y nosotros obedecemos.
0: Claro. Y no, aparte tienen que, perdón que te acuerdes, pero tienen que comprar el matambre, ponerlo en la leche, ¿no? Que esté ahí en remojo para que se quede tierno y todo eso.
2: Claro.
1: Sí, tenemos un equipo, cada uno, hay una de las compañeras que tiene una frase que dice, cada uno es bueno para algo, y bueno, en ese algo es que tenemos que tratar de sacarle el mayor provecho, y justamente es lo que pasa. Acá tenemos la encargada del equipo de decoración, Rosana, es muy buena decorando. Lo que es el tema de trabajar con reciclado y con todo eso, está despegada. Y hace muy buenos arreglos, muy buenos adornos. Yo soy el charlatán del grupo, o sea que cada uno...
2: Te habrás dado cuenta.
1: Yo soy el charlatán del grupo. Bueno, y entonces, bueno, cada uno es bueno. Después tenemos la RPP, que es Narda, que siempre está en todos lados y reclutando y conversando y contando un poco de lo que es todo el tema de lo que es leonismo. Después tenemos a Claudia, que es la jueza que pone el orden. O sea, tenemos gente que también Fernanda, que también trabaja en lo que es la parte del decorado.
2: Y ahora tenemos a alguien más ahí en Gateras.
1: Hay muy conocido tuyo.
0: Sí, que
1: estamos ahí. Ya está haciendo sus primeros pasos. Si bien ya fue rotaria, que son los primos hermanos, le decimos nosotros los rotarios. Empezó a trabajar un poquito con nosotros y la idea es justamente que esté ingresando en nuestras filas a seguir para buscar mano, porque realmente muchas veces terminamos necesitando, siempre se está necesitando, y además es una manera de, como te decía anteriormente, de organizar un poco el servicio a la gente que en realidad le gusta ese trabajo en favor de la comunidad.
0: Claro, claro. Bueno, la invitación está hecha entonces, 25 de septiembre. El número para reservas anticipadas es 098-411-859. Yo igual esto lo leo al aire seguido. 098-411-859. Esto va a ser a las 20 horas, 25 de septiembre. Bueno, ya contamos el menú, que tiene entrada, plato principal, postre, artista en vivo. Va a haber cantina, se puede comer un matambre de leche con puré, con una botellita de vino, si así quiere, después ver música en vivo. Planazo.
2: Planazo, tú lo has dicho.
0: La verdad.
1: Y tener en cuenta que una cosa que no es menor, se tienen en cuenta, por ejemplo, ya hay también algún menú de esto de los canelones y algo de matambre que nosotros respetamos el tema de lo que es el tema diabetes, uh-huh, tema celíaco, todo eso, y va a haber siempre alguna cuestión especial. Incluso vamos a tener un vino que es de una de las bodegas uruguayas, que está avalado por
0: Acelu,
1: y que está bueno para los que quieran tomar, bueno, una copita de vino, saber que va a haber un vino que está avalado por Acelu, que pueden tomarlo, y siempre tratamos de tener alguna tener las consideraciones que respecta para hacerlo también un poco más inclusivo y tener en cuenta lo que es el tema de la inclusión en el tema de la gastronomía. Eso es importante.
0: No, me imagino que la elección de matambre o canelones de verdura justamente para que tenga una opción vegetariana.
1: Exactamente, así fue pensado, uh-huh, porque los canelones se van a hacer así de verdura justamente por eso.
0: Claro.
1: Más allá de que hay algunos que no le gusta mucho la combinación del matambre y la leche, en realidad fue pensado justamente en eso, porque hoy por hoy tenés mucha gente que trata de no comer carne, entonces hay que tenerlo en cuenta.
0: ¿Hay alguna prioridad que tengan en la lista, tipo de, bueno, con lo que salga de esta recaudación, lo primero es esto, o más o menos es en lo que ya contaron, todo va derramando en esas distintas actividades que contaron ya?
1: Y normalmente siempre lo que está saliendo es el tema de los lentes, porque incluso ahora nosotros, que principalmente acá la compañera Rosana es la que ha estado recorriendo junto con Claudia, Silvana y Narda, el tema de lo que son las escuelas para los pesquisamientos, hay mucho que, como te dijo bien Rosana, se les pasó, que los resultados que tomábamos nosotros en la muestra no fueron buenos o no fueron satisfactorios, entonces va el pase al oculista. Sabemos que algunos consiguen pase rápido y hay otros que demoran. Claro. Entonces hay un proceso acá que sabemos que dentro de un mes, dos meses, entre un periodo este que viene ahora de octubre y noviembre, van a caer unos cuantos pedidos de lentes de esos chiquilines que al final fueron a la óptica, si bien ya hicimos algunos de los que estaban dañados, uh-huh, ahora se va a venir la otra parte de algunos que vamos a tener que hacer de esos chiquilines que no tienen la posibilidad de poderlos hacer o tenemos nosotros como leones la, porque además hay una cuestión del leonismo con el tema de la visión, particularmente que Helen Keller, que fue una conocida periodista en su momento en Estados Unidos, en una de las reuniones internacionales, las convenciones internacionales que se hacía del leonismo, nombró a los leones como los paladines de las personas con ceguera. Entonces desde ahí se generó un compromiso de muchísimos años que el leonismo ha venido trabajando con el tema de lo que es la visión, y es como la causa número uno que deberías de trabajar. Uh-huh. El trabajo con la ceguera y el trabajo con la juventud son de las prioridades de las líneas que te baja el leonismo a nivel internacional, uh-huh, para trabajar la gente joven, de los nuevos hábitos, tratar de encaminar y de generar de parte de nosotros. Por eso también están los clubes Leo, porque justamente ahí tratás de juntar a la gente joven que tiene ganas de hacer algo, esa gente que tú ves que tiene dinámica, o alguna que capaz que está rumbeando un poquito para más lado, tratar de ver si lo podés ayudar y acomodar un poquito. Entonces está bueno, muchas veces en los pueblos chicos, en el interior del país, los clubes Leo son como esa fuente de reunión que tiene la juventud. Entonces también es otra de las causas que son importantes. Ahora se está trabajando mucho el tema de lo de la causa de la diabetes, por eso también es tratar de que como club dar el ejemplo en ese tema. Se trabaja también lo medioambiental, nosotros hemos trabajado mucho, hicimos en la pandemia y en el año 22 hicimos una campaña muy fuerte de recolección de tapitas, y que las llevábamos tanto a Montevideo como para el lado de la frontera para el reciclado de esas tapitas que se usaban en múltiples muchas cosas, tratando de sacar lo que era todo el tema del plástico un poco, y ya he estado trabajando. En algún momento hicimos contenedores para lo que era todo el tema plástico y reciclado, que estaban en la bajada de la playa. Algunos de los carteles todavía siguen estando, y uno de los contenedores todavía está, que es el de la entrada, el de la entrada a La Paloma, allí al lado donde está la placa del nombre de la ruta 15. Allí está todavía el contenedor, que es un caracol. Ese todavía está. Entonces hay montones de cosas que se van haciendo, y principalmente desde la bajada de lo que son esas líneas que tenemos, el trabajar con el adulto mayor también.
2: Claro, lo que pasa es que, disculpa Robert, el Club de Leones tiene 8 causas globales, ¿sí? Que eso quiere decir que todos los clubes de todo el mundo trabajan en eso, ¿verdad? Que son cáncer infantil, diabetes, ayuda en casos de desastre, medio ambiente, acciones humanitarias, hambre, visión y juventud. Entonces, en eso y para eso es que va el dinero que el Club de Leones recauda. Simplificando un poquito.
0: Bien. Bueno, ya saben, a meterle entonces, a reservar, porque tiene muchas causas el Club de Leones, todas muy importantes. Pensaba en los niños y en la escuela, que lo que incide la visión en el rendimiento escolar, y sí, además lo que incide en el bolsillo de madres y padres, lentes para niños, porque uno se imagina un niño con lentes, ¿cuánto le pueden durar sin que les pase algo?
1: Nosotros que sí, somos grandes. Claro.
2: Sí, es una realidad.
1: Yo tengo los míos extraviados hace como 15 días, no los encuentro.
2: Eso no era para decir al aire.
1: ¿Cómo que no? Estoy defendiendo a los niños.
2: Claro. Pero sí, es una realidad. Cuando llegas a hacer una pesquisa visual a chiquilines de cuarto o quinto año y tú ves que tienen un problema serio de visión, dices, che, qué macana esto. No puede ser que todos estos años este niño estuvo con, claro, este problema, nadie se lo detectó y tiene problemas en la escuela. Pero no tiene problemas en la escuela porque el chiquilín no estudia o no quiera. Es porque realmente no ve y le da vergüenza y no lo dice. Y incluso nosotros siempre decimos lo mismo cuando vamos a la escuela. No es una competencia. Todos los resultados están bien. Que los chiquilines dicen, no viste o algo. Entonces, por eso nosotros, claro, no lo hacemos frente a todos. Generalmente hacemos grupos, claro, y va entrando de a uno a hacerlo. Porque también esa es una realidad. Lo hiciste mal. Claro, sí. Y los niños hacen eso. Y no está bueno para el niño que está ahí en esa situación, ¿verdad? Entonces, es prioritario. El tema de visión en los niños es prioritario porque eso le va a ayudar en todo. Bien. En todo. Es otra cosa ver.
0: Sí, sí.
1: Claro. Y esa sensación cuando es el primer par de lentes y que el niño ve que le cambia lo que estaba mirando, es,
0: claro, es una sensación. Empieza a ver el mundo en HD.
1: Sí. Ah, no, es que pasa muchas, sí, veces eso. Hay una cuestión de que capaz que los padres estamos permanentemente con nuestros hijos al lado y no lo terminás viendo, ese problema, que muchas veces el que termina viendo el problema realmente de la visión, en gran mayoría de los casos, es la maestra. Porque incluso nosotros vamos y muchas veces la maestra ya nos advierte, mira que estoy casi seguro que acá, claro, entonces porque ya tiene claro cuando el niño se tiene que sentar muy adelante en el cerca de lo que es el pizarrón, iba a decir ahora es pizarra, porque ya hasta,
2: todo cambiado,
1: bueno, la época, nosotros somos de la época del pizarrón y la tiza blanca.
0: Ahora usan pizarra la escuela.
1: Ahora casi todos son pizarras, al menos las que visitamos nosotros, y hay en algunas que ya directamente trabajan con pantallas están muy arriba. Bien. Pero
2: se nos ha complicado en esos casos, vamos a ser realistas.
1: Ahí va, y muchas veces ya la maestra te tiene más o menos ya visto y no le agarra porque ya tiene esa cintura. Y cuando ese niño después está con los lentes y se sienta en el fondo y ve igual que veía cuando estaba adelante, ya le cambia, es importantísimo. Bien. Y hoy por hoy los celulares y las computadoras, sí, sabemos que
0: no ayudan. Los ojos están cada vez más exigidos, ¿no?
1: Totalmente.
0: Sí. Así que los niños y niñas de ahora no van a vivir eso de que la maestra escriba y te erice cuando pasa la tiza por el pizarrón.
2: Sí, ¿te acuerdas cuando le daba lisa la tiza, sí, y hacía ese chillido?
0: Te erizaba el ruido de la tiza.
1: O cuando agarrabas a algún niño insoportable, que no era yo, y lo hacía de gusto en el pizarrón para que le diera de entera a los compañeros con el chillido de la tiza.
0: Bien, bueno, Rosana, Robert, muchas gracias por la visita. No sé si quedó algo que les hubiera gustado decir, no les pregunté.
1: Agradecerles a ustedes, como siempre, el estar pendiente de nuestras actividades y nada, siempre estamos a la orden.
0: Bien, bueno.
2: Así es.
0: No le hagan a esta integrante que está esperando para ingresar, no le hagan bromas novatadas. Como
1: ya tenemos alguna planeada.
0: Un martillo de doble golpe a la ferretería. No, sí,
1: alguna cuestión ya vamos a estar buscando.
0: Un metro de candela de
1: en todas las instituciones, cuando uno entra, recibe un bautismo.
2: Vamos a mandar a buscar el árbol de leva también. Ahí,
0: ¿no? Está bueno. Ahora vengo a buscar el mecánico. El árbol de leva para Navidad. Bueno, muchas gracias por la visita.
1: No, por favor, gracias a ustedes.
2: Nosotros somos los agradecidos, olvídate.
0: Vamos a estar repitiendo esta información a lo largo del programa hasta, bueno, el 25. Muchas gracias, ¿eh?
1: No, por favor, gracias a ti.
2: Nos vemos el viernes. Dale.
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El señor León Gieco, sonando aquí en Todo Cambia. Yo inconscientemente creo que mi cerebro trabaja a una velocidad muy, muy alta en segundo plano y pone canciones vinculadas a la entrevista, pero sin que yo me dé cuenta, porque ahora me acabo de dar cuenta que León Gieco por el Club de Leones, pero la elegí random. En fin, hoy tengo un rico y digno mate, nos dice Silvana y nos manda la foto, pero mire ese mate espumoso, qué rico, me voy a tomar uno yo también. Esa yerba es de la poderosa, picada finita. Esa es la yerba que estás 2 días sin dormir después.

0: somos campesinos. 091-00-6757, nuestro número de WhatsApp. Tenemos que hacer otra tanda. Qué rápido que se está yendo el programa, che.
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0: Vamos a la tanda y volvemos enseguida. No se muevan del dial. Queda programa para rato.
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Rock, mientras preparo todo para las noticias, bloque de rock nacional, no sé si lo dije, Suena la trampa, yo sé quién soy. Hasta las 13, andamos por aquí en Todo Cambia.

Buen día, Frank. Nos dicen al 091-00-6757. Me encantan los miércoles de rock and roll. Bueno, pase adelante. Acomódese. ¿Quiere un mate?

0: Buen día, Francisco, para ti y para todos. Desde un rincón del paisito nos dice María. ¿Cómo anda, María? Que brinda con un mate. Sigue tomando mate, me parece muy bien. Muy buenos días, amigo Francisco. ¿Todo bien? Bueno, rock and roll a full. A ver esa rocola. ¿Anda o no anda? Que suene. Que tengas un excelente día. Buen miércoles, nos dice el amigo Carlitos. Gracias, Carlitos. ¿Cómo está? Muy buenos días para ustedes. Estamos de rocola baja hoy. No sé qué pasó. Va a haber que darle un poco de power a la rocola, ¿eh? Vamos a las noticias y después de las noticias explotamos con rock and roll. ¿Le parece? Tengo la frase diaria de Madrid para compartir aquí, ¿eh? Nos dice María, mire qué linda frase. Cuando el mundo quiera ponerte límites, recuerda que naciste para cruzarlos. No te detengas. Muchas gracias, María, por tu frase, ¿eh? Cuando el mundo quiera ponerte límites, recuerda que naciste para cruzarlos. No te detengas. Que nada te detenga, María. Hay un animal que conocí,
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0: Bueno, dábamos ayer la noticia, la primicia prácticamente enseguida. Cámara de Senadores aprobó la rendición de cuentas sin modificaciones ayer martes. Ahora el texto no debe volver a diputados donde se había votado con acuerdo de oficialismo y cabildo abierto y deberá ser promulgado por el Poder Ejecutivo.
1: El de la Nación.
0: Ahí está Blanca Rodríguez, presidenta de la Cámara.
1: Pero,
2: en la ANEP se lo votamos.
1: Bien. Fiscalía General de la Nación, artículo 286, ¿se vota?
3: No.
4: 17.
0: Bueno, la Cámara de Senadores aprobó el martes la rendición de cuentas con votos del Frente Amplio y ahora deberá ser promulgada por el Poder Ejecutivo. El texto no sufrió modificaciones en esta instancia respecto a lo que se aprobó previamente en la Cámara de Representantes, como ya se había comunicado. Al aprobarse sin modificaciones, no hubo lugar para incorporar los aditivos y las modificaciones que habían planteado senadores blancos y colorados. En la Cámara de Representantes, el proyecto había sido aprobado por mayoría con votos de cabildo abierto tras acuerdo con el oficialismo. Bueno, blancos y colorados se perdieron de poder meter alguna modificación, de poder incorporar alguna demanda, lo que fuera que quisieran, porque bueno, no hubo diálogo en ningún momento. Una lástima.

0: Conflicto en terminal de puertos. Hubo nueva reunión tripartita. El Ministerio de Trabajo y Seguridad Social presentará el miércoles otra propuesta de acercamiento. El sindicato de Terminal Cuenca del Plata mantiene el paro que realizará el jueves, hoy, para una nueva asamblea, y para el viernes se fijó una nueva instancia en busca de consenso para el nuevo convenio colectivo.
1: Hay preocupación de recibo de las contrapartes, pero no coincidencias en cómo se podría estar resolviendo. No son coincidentes la demanda de uno o la flexibilidad de una parte con las posibilidades de la otra. Por tanto, eso fue el cierre que acabamos de realizar, diciéndole que vamos a hacer algunas consultas con otros integrantes del Poder Ejecutivo a los efectos de mañana poder alcanzar una propuesta de acercamiento tanto a la empresa como al sindicato, de manera tal que nos permita mantener el ámbito de discusión y de negociación abierta, dejar en suspenso las medidas que se venían realizando para propiciar esta discusión y volver el día viernes a una tripartita donde finalmente ver si allí alcanzamos el consenso.
2: ¿Qué va la propuesta de esta?
1: Hacer referencia a los tres puntos de discordancia que son jornales asegurados y partidas económicas. Tiene que ver con eso, obviamente que no la puedo hacer público, primero porque está en consulta con el Poder Ejecutivo, y segundo, porque corresponde que sean los actores mismos ellos que puedan evaluarlo.

0: Bueno, recordamos que estos quienes están en conflicto son los de Catón Natí, ¿no? La empresa que el gobierno del periodo anterior extendió la concesión hasta 2081, la terminal Cuenca del Plata, controlada por la multinacional belga Catón Natí. No es que el puerto esté parado, es esta empresa. Droga en Brazo Oriental, asesor de Edil Blanco, es investigado por movimiento de dinero en un local de pagos. La policía investiga los movimientos de dinero que hizo Pablo Leiva en un local de una red de cobranzas. El hombre fue condenado tras la incautación de 265 kilos de droga y lo indagan por lavado de activos.
1: La policía y la fiscalía siguen adelante con la investigación por la que se incautó más de 265 kilos de droga, valuadas en 2 millones de dólares, además de 3 millones de pesos uruguayos, casi 50 mil dólares en efectivo, vehículos y armas. Por la incautación, hay 3 personas condenadas, un hombre y su esposa que oficiaban como distribuidores de la droga, y Pablo Leiva, asesor del edil del Partido Nacional de Montevideo, Gonzalo Gómez. Su hijo, de 20 años, quedó en libertad. La investigación avanza para definir el esquema de lavado de activos de Leiva y eso llevó a los investigadores a poner la mira sobre un cambio de una red de cobranzas que queda a poco más de 10 cuadras de la casa de Leiva, en el barrio Pérez Castellanos. Allí el ahora condenado iba a cambiar dinero de pesos uruguayos a dólares, entre otras transacciones que están siendo investigadas por presuntamente formar parte del lavado de activos de esta organización criminal, que manejaba un volumen importante de drogas, pero además tenía armas y municiones. La red de cobranzas, donde se realizaban las transacciones, es propiedad de la esposa del director de la ANP, el nacionalista Jorge Gandini, quien dará una conferencia de prensa en las próximas horas. La investigación policial apunta a que Leiva, quien declaró en fiscalía que es desocupado, hacía las transacciones por las que lavaba el dinero en esa red de cobranzas, a donde iba habitualmente. A su vez, continúa la investigación para esclarecer quiénes distribuían la droga y cuál era la zona de interés de esta organización narco. La casa de Leiva tenía una puerta blindada de acero con 11 barretas, había fajos de billetes, droga y una contadora de billetes en el suelo. Su hijo de 20 años, que también fue detenido, quedó en libertad, pese a que también vivía en esa casa.
0: Al Ministerio del Interior le preocupa la incidencia del dinero del narcotráfico en estructuras políticas, dijo el ministro Negro. Lo que nosotros nos proponemos es que cuando salgan no tengan un peso, entonces ahí también está la labor de la investigación del Ministerio del Interior, sostuvo el ministro Negro y agrego yo, espero que esto motive ahora que hagan algo con la ley de financiamiento de los partidos políticos. Necesitamos ya, este país necesita ahora, para ayer, urgentemente, saber de dónde sacan el dinero los partidos políticos, cómo se financian, de dónde sacan dinero para sus campañas. Ya, transparencia en eso. Y bueno, y creo que esto queda más que claro, ¿no?
2: La preocupación del narcotráfico, la incidencia que tiene el narcotráfico, el dinero producto del narcotráfico en las estructuras de un país, en las estructuras políticas, pero también económicas de un país, toda la problemática que genera el lavado de dinero como distorsión de un sistema económico en el país, en la región y en el mundo, por supuesto que preocupa al Ministerio del Interior, porque no se trata solamente de incautar, no se trata solamente de meter presas a las personas, es también pensar que las personas que van presas algún día salen. Y lo que nosotros nos proponemos es que cuando salgan no tengan un peso. Entonces ahí también está la labor de la investigación y del Ministerio del Interior, en luchar contra las estructuras de lavado del dinero que no le permitan a los criminales contar con dinero mal habido.

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1: No tengo timón de níquel sonando aquí en Sumando. Sumándole música. Sumándole ritmo y sonando aquí en Todo Cambia. 44 de las 11 de la mañana, miércoles de rock. Segmento de rock nacional. Mi invierno se va con un tremendo dolor de garganta, nos dice. Uy, no. Debo permanecer en silencio casi religioso. Hacía años que no me sucedía, nos dicen por aquí. No, María, cuide esa gargantita. Es que mucho frío, ¿eh? La verdad que el invierno se despidió fuerte.

Vamos a rockearla un poquito, rock nacional. Escuchamos Siglo. Vuela mi galaxia. Año 1973, Vuela mi galaxia de Siglo.

Hermosa introducción de esta canción, ¿eh? 51 de las 11 de la mañana. Miércoles de rock, segmento de rock nacional.

No te puedo matar de Buitre, sonando en Todo Cambia. Miércoles de rock, segmento de rock nacional. Siempre es un buen momento para escuchar a estos dos monstruos.

0: Buen día, Fran. Gracias por los miércoles de rock. Nos dice por aquí Andrea de Barrio Parque. ¿Cómo anda? ¿Cómo le va? Gracias a ustedes por estar ahí, che.
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0: 59 minutos de las 11 de la mañana.
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0: Qué voz la de Claudio Taddei, ¿eh?

y con Lucerito de Sordromo nos vamos a otra tanda. 3 minutos pasan de las 12. Sigue nublado aquí en La Paloma y en casi toda la República Oriental del Uruguay, según veo en el mapa de meteorología.

0: 13 grados la temperatura en este momento en La Paloma, según dice AccuWeather, 15 va a ser la máxima para esta jornada, pero con una sensación térmica de 13 grados. Bastante, para mí que se rompió la página, porque dice bastante nublado y cálido. ¿Cómo cálidos? Un poco más de temperatura capaz que ayer, pero cálido, 13 grados, señor AccuWeather, ¿qué le pasa? ¿Usted no estará tomando alcohol mientras hace el pronóstico? ¿O alguna otra sustancia ilícita? Por favor. Señor AccuWeather.
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0: 091-006757, nuestro número de WhatsApp. Bueno, nos piden por aquí unos temas de rock. Bueno, busco y paso.
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0: Puede pedir su tema. Esta última hora de programa le vamos a hacer el gusto. Pidan lo que quieran. Mientras sea rock, pasamos. No me vengan con cosas, bueno, ya sabemos.
1: Lucerito,
0: dentro de ciertos parámetros que, bueno, yo soy la última persona que va a decidir.

0: Muy bien, nos vamos a la tanda, volvemos enseguida. 091-00-6757, nuestro número de WhatsApp. Pidan su tema de rock y se lo pasamos.
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querían que sacudiéramos la polvorienta rocola, bueno. Lo pedían al 091-00-6757 y con mucho gusto. Siempre es un placer escuchar a los Ramones.

Otro tema que pedían al 091-00-6757, She, de Green Day. Miércoles de rock, sonando aquí en Todo Cambia. Veintisiete minutos pasan del mediodía, un poquito más de ruido antes de las noticias locales.

Este disco lo hablamos el otro día cuando conversamos sobre el disco doble de los Guns N' Roses. Los 90 estuvieron marcados por Nirvana y los Guns, ¿no? Año 1991.

0: Muy bien, pasan 36 minutos del mediodía. Momento de bajar un poco las revoluciones. Por favor, siéntense, ubíquense. Bájese de arriba de la mesa. Deje de patear ahí lo que estaba pateando. Y vamos a las noticias locales. Relajo, pero con orden.
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Mañana jueves se reúne el Congreso de Intendentes. El Congreso de Intendentes realizará este jueves su 17ª sesión plenaria en Montevideo. Entre otros temas, recibirá al presidente de la Cámara de Diputados, Rodrigo Boni, y a una delegación de MEVIR encabezada por Andrés Lima. También participarán representantes de la OPP para continuar coordinando acciones ante el fenómeno del Niño. Más de 232 millones de pesos para proyectos del interior. La Comisión Sectorial de Descentralización analizará el jueves proyectos del Fondo de Desarrollo del Interior correspondiente a 11 departamentos por una inversión total de 362 millones de pesos. Además, estudiará ampliaciones de obras por otros 45 millones de pesos. Actualmente hay 64 proyectos de 18 departamentos en evaluación por un monto solicitado de unos 1.367 millones de pesos. En materia de caminos rurales, hay un proyecto de Paysandú que será considerado y otros dos correspondientes a Florida y Rocha que permanecen en evaluación. Detenido con objetos robados en zona rural, un hombre de 25 años fue detenido cerca de un galpón rural próximo a Ruta 16. Llevaba un bolso con objetos de bronce, entre ellos un pie de lámpara y varios herrajes. Los elementos fueron reconocidos por el propietario del lugar, que había denunciado varios hurtos de objetos de aluminio, cobre y bronce. El hombre quedó emplazado por disposición de fiscalía.

Rage Against the Machine sonando aquí en Todo Cambia, año 1992. The Moon, Killing in the Name. ¿Esto para quién es? Porque yo me hago el dolobu. Pero para quienes se burlan, cuando, por ejemplo, el otro día arrancamos el programa con Rocío Jurado y me decían, ah, parece Monte Carlo, no sé qué. Acá se pasa de todo. Si hay que escuchar a Rocío Jurado para homenajearla por X o fecha de su nacimiento, se escucha. Y si hay que escuchar a los Rage Against the Machine, porque hoy es miércoles de rock and roll, también se escucha. Caramba, yo me hago el dolor, no digo nada, pero un poco me duele. The Moon, del año 1992, primer tema que está en el primer disco de la banda. Tema que protesta contra el racismo y la violencia policial en Estados Unidos. Este tema está directamente vinculado al caso de Rodney King, el hombre negro brutalmente golpeado por policías de Los Ángeles en 1991.

Bueno, el guitarrista de Rage Against the Machine, Tom Morello, estudió en Harvard. Se graduó con honores en estudios sociales en 1986 y mientras estudiaba practicaba guitarra varias horas por día. Su formación política venía también de su familia. Su padre participó en la lucha anticolonial de Kenia y su madre era activista por los derechos civiles. Por supuesto que este señor iba a terminar en una banda cuyas canciones tienen fuerte contenido político.

Zack de la Rocha, cantante de la banda, tuvo una formación política, bueno, mucho más ligada al arte, al punk, y su experiencia como mexicano-estadounidense en California. Su padre, Roberto Beto de la Rocha, era muralista y miembro de los Four, colectivo de arte chicano. Su madre tenía un doctorado en antropología. Zack de la Rocha se involucró con el Ejército Zapatista de Liberación Nacional y viajó a Chiapas. También militó por la libertad de Mumia Abu Jamal y otras causas vinculadas con derechos humanos, racismo y desigualdad. Esta es una de las claves de la banda Rage Against the Machine.

Muy bien, hermosa banda, los Rage Against the Machine. Seguimos noventeros, estamos con el espíritu nostálgico noventero. De que fue tremenda década los 90 para el rock and roll.

Qué buena rola, dicen por acá. No sé a cuál se está refiriendo. 1246. Supongo que a la de los Red Hot. Tremenda canción. En los 90 fueron tremenda década para el rock and roll. Y a las pruebas me estoy remitiendo. Me podrían decir, bueno, sí, los 50, los 60, los 70, los 80 también. Y sí, también. Y ta, paramos, ¿no? Los 90 y ta. De los 90 a esta parte el rock and roll ha empezado un descenso, digamos, un declive.

Pero qué divino, la excusa perfecta que necesitaba para el tema. Me están pidiendo un tema, pero cómo no, señor. Vamos a poner Riders on the Storm de los Doors, pero cómo no. Hoy es miércoles de rock. Buen día, Francisco. Me encanta porque todo muy correcto. Buen día, Francisco. No te voy a complicar con un tema largo, pero si dejas puesto, ni siquiera exige que lo pasemos todo, ¿viste? Un poquito y le voy hablando por arriba. Pero si dejas puesto Riders on the Storm de los Doors, me complacería mucho. Abrazo. Pero señor, pero usted me está... Pero usted es un caballero, pero cómo no. Hermoso tema para cerrar este miércoles de rock and roll. Y aparte de Jinetes en la Tormenta, hemos sido nosotros y nosotras todos estos días en el viento, en la lluvia, en el frío. Un invierno que nos ha castigado, ¿eh? Esperemos que quede atrás tanta agua, tanto viento, tanto frío. Hemos sido Jinetes en la Tormenta, como la canción de Doors. Es un buen tema para, aparte, para recibir la primavera, ¿no? Para cerrar el invierno, para abrir la primavera.

Espere que estoy buscando, estoy buscando. Aquí la encontré. Ah, no, es una versión. Acá está la original. Muy bien. Del disco L.A. Woman de los Doors, año 1971, si mal no recuerdo. Supe tener, creo, no sé si era yo o mi hermano, el cassette de este disco. Seguramente era mi hermano porque él era mucho más prolijo y ordenado que yo y guardaba plata para comprar discos y cassettes y todo. Yo el don de guardar dinero nunca no lo tuve. Nací sin esa palanquita. ¿Vio la palanquita que nos ponen a la gente cuando nacemos de guardar dinero? Bueno, se me rompió a mí. Se ve que me caí de la cuna o algo. Mi hermano siempre fue mucho mejor en todo y en eso también. Él guardaba, se compraba ropa, se compraba cositas lindas.

Ya la encontré, ahora estoy... Yo les cuento porque si no piensan que estoy haciendo tiempo. Y sí, estoy haciendo tiempo, pero ¿por qué? Porque encontré la carpeta que tiene el tema, pero ahora está trancado todo. Les digo el tiempo de mientras, ¿les parece bien? Está como queriendo salir el sol aquí en La Paloma, ¿eh? 13 grados de la temperatura en este momento, según nos dice AccuWeather, va a ser 15 la máxima, bastante nublado todo el día, va a descender la temperatura en la noche hasta los 9 grados con 6 de sensación térmica, bueno, frío, mucho menos viento, 17 kilómetros por hora el viento con alguna ráfaga que podría llegar hasta los 32 kilómetros, pero bueno, nada que ver con lo que hemos tenido, de a poquito va a ir mejorando, según nos dice el Instituto Nacional de Meteorología, mañana un poquito más de temperatura, 21 grados la máxima para Rocha, según indica Inumet, 25 para el viernes, un poquito más, 24 para el sábado, ya el domingo 20 grados y lluvia, pero bueno, eso será otro tema que vamos a hablar más tarde.

Muy bien, año 1971, LA Woman, de los Doors, con un Jim Morrison ya barbudo, corpulento, que ya quería alejarse de la música, quería dedicarse a escribir poesía. Último disco de los Doors. Cerramos este miércoles de rock and roll con Riders on the Storm de los Doors. Temún, Gracias por estar ahí, gracias por la compañía, gracias por la buena onda. Gracias, gracias, gracias por participar. Con un sonido que hemos escuchado mucho este tiempo. Ya basta, chicos, basta de tormenta. Siete minutos de una canción que es una obra de arte. Listo, no le hablo más arriba para después no me rezonguen. Chau, chau, esta mañana se me cuidan, Gracias, gracias, gracias. Mañana les espero a partir de las 9 de la mañana para seguir compartiendo, disfrutando las mañanas aquí en la 102.1.

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1986 llegaba Highlander, el inmortal, ¿se acuerdan? Bueno, y en la película aparecía esta canción, obviamente. A Kind of Magic, compuesta por el baterista de Queen, por Roger Taylor. Y con referencias muy claras al inmortal en algunas partes, como esa parte de la letra. One prize, one goal, que significa un premio, una meta. No mortal man, no mortal man, ningún hombre mortal. Y una canción que llegó al puesto número 3 en la lista de singles del Reino Unido. Estuvo entre los 10 primeros en varios países de Europa y en los Estados Unidos no le fue tan bien, pero igual, estuvo entre los 50, ¿no? En el puesto 42. Y aparece en todos los álbumes compilatorios de Queen. Aparece por allí, obviamente. Hubo otra versión, más rocker, con más guitarra, no tan suave como esta, que es la que se puede escuchar en la película, mientras que para el álbum se hizo una remezcla un poco más pop. Por eso esta no tiene la fuerza ni las guitarras que tiene la canción de la película. Y por primera vez, Brian May en el video no usó la famosa guitarra, la Red Special, construida por él mismo, sino que hizo una copia, ¿sí? Por primera vez utilizaba una copia de su emblemática guitarra, lo que puede llegar... Yo estoy pensando, si la Fender negra de David Gilmour, de Pink Floyd, llegó a pagarse más de $1,000,000 ahora... ¿Cuánto puede salir la guitarra de Roger May, de Brian May, que la hizo él mismo con sus propias manos? ¿Se imaginan el valor? Debe salir $10,000,000. Yo no quiero ni pensar, el día que vaya a subasta la guitarra de Brian May, va a ser un verdadero récord de la guitarra más cara del mundo, va a superar por lejos la guitarra de sí, totalmente. Va a ser, sin lugar a dudas, por eso, porque es artesanal, porque es elaborada por él, porque tiene elementos de su vida de adolescente, de su familia, con las cuales se las ingenió para construir una guitarra porque no tenía el dinero para comprarla. Es una cosa realmente increíble. Bueno, una historia que merece la pena, pero antes le tenemos que dar la bienvenida. ¿Qué tal? ¿Cómo están? Bienvenidos. Arrancamos un nuevo programa. Arrancamos una nueva edición con todos estos clásicos que seguramente en algún momento fueron parte de tu vida, que en algún momento disfrutaste a lo grande. Ya sea en la radio, en las fiestas, en tu época de estudiante, no sé cuándo. Por eso a todos, la bienvenida a una nueva edición y gracias por estar ahí. Dejamos a Queen, nos vamos unos años más atrás, no mucho, 2 años más atrás, y recibimos a la Unión.

1984, agosto de 1984. Esta canción que en realidad está basada en un cuento del escritor francés Boris Vian, en donde se daba el caso al revés, ¿no? De un lobo que había sido mordido por un hombre. Entonces, en las noches de luna llena, el lobo se transformaba en hombre. Todo eso. Parte de un disco llamado Mil Siluetas, de La Unión, lanzado ese año, en el año 1984. Y que tuvo otras versiones. Sí, Ana Belén le hizo una versión en el año 1988. También Los Parchís, ¿se acuerdan? De Los Parchís, bueno, Los Parchís hicieron su versión. ¿Dónde están? Mirá vos. Para que tengan una idea. Y saben que hay una versión de Aterciopelados con André Echeverri, vocalista de Aterciopelados. Y hay una versión que La Unión hizo en su momento, en el año 84, cantada en inglés. A ver si la tenemos por ahí. Ahí va a venir, a ver. Está muy, pero muy buena, ¿eh? ¡Ojo! Hecha por La Unión. Ah, me queda otro poquito. Queda otra vuelta de música, bueno. Ahí van a escuchar la canción

Me encanta. The Full Moon Rises Over Paris. La luna llena sobre París. Que se imaginarán que muchas partes de la letra, obviamente, no es una traducción literal. De la misma forma que pasa cuando pasamos una letra del inglés al español. Acá también. Para que rime, para que quede, algunas cosas hay que adaptarlas y darle, sin perder el significado, una letra distinta.

His name is Denis, el hombre lobo, el lobo hombre, sobre París. Años muy especiales para la música, años muy especiales que traían también a la reina, sí, a Madonna sonando. 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

0: Una canción escrita en un entorno, bueno, ¿cómo explicarles? Sí, de mucha infidelidad por parte de Madonna. Fue uno de los momentos donde Madonna se portó, no mal, horrible, en todos los aspectos. Sí, porque primero que nada, la canción fue escrita y producida por Madonna junto a su novio Stephen Bray. La cantante vivía en Avenue B y reveló que se estaba muy apurada por terminar la canción porque tenía un vecino, un chico puertorriqueño, y ella como que quería conquistarse al chico. Sí. Y en realidad solo quería terminar, digamos, las dos cosas, la canción y la relación con su novio en ese momento, para encarar al otro chico, una cosa brutal.
1: No.
0: Pero igual, ella todavía necesitaba de Bray, de Stephen Bray, y grabó un demo que lo pagó un amigo, Mark Cummings. Ay. A la demo. Vieron que todo hay que pagarlo, todo sale plata, siempre se pasó eso. Y la idea era en realidad para que la canción la cantara otra cantante, una protegida de 15 años de quien pagó el demo. Exactamente. Pero paralelamente, la directora Susan Sidelman estaba buscando actrices para interpretar el papel de la película Buscando Desesperadamente a Susan. Después de haber rechazado a Diane Keaton, Melanie Griffith, Kelly McGillis, Sidelman decidió elegir a Madonna, a quien la conoció en la escena musical ahí. ¿Y saben lo que dijo por qué la eligió a Madonna? Porque sintió cuando la vio un zumbido interesante. Interesting bus. No sé. Yo nunca vi una persona que zumbara, pero parece que sí. Ahí va. Y ahí es donde viene la segunda traición. Mientras se estaba grabando una escena en el club nocturno de la canción, se precisaba una canción de baile. Y Madonna, que siempre fue muy viva, dijo, la tengo, Into the Group. Por lo tanto, modificaron las letras y grabaron la pista. Obviamente que el que había pagado el demo, Cummings, que lo había hecho para su sobrina, quedó furioso. Porque ni siquiera le avisaron, mirá que la canción que hicimos, que vos pagaste, la vamos a usar nosotros, nada. Y ahí Madonna tiró una de sus frases, soy dura, ambiciosa, sé exactamente lo que quiero. Si eso me convierte en una perra, está muy bien, dijo Madonna. Ay, bueno, se imaginan ustedes todo lo que pasó después, porque además ahí, gracias a la película, explota la popularidad de Madonna. Ya se empezó a complicar hasta la grabación de la película, porque el éxito de la canción que empezó a sonar hizo que la gente supiera quién era, y ya en el set había que tener cuidado porque los fanáticos comenzaban a tratar de ir a ver a Madonna y la esperaban a la entrada y salida de las grabaciones. Ya comenzó la locura. Acá con esta canción como que se destapó el fenómeno de Madonna y empezó todo eso. Bueno, como verán, cada canción tiene su historia. No hay vuelta y nos vamos a Robert Palmer.

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